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1: ¿Qué tal, gente? ¿Cómo les va? ¿Cómo están? Bienvenidos, amigos, a nuestro Con Sabor a las Cosas Nuestras. Bailanta campera de y por Javier Smith, el gringo. Para comenzar nuestro programa,
0: adentro,
1: en el día de la afirmación de los derechos argentinos sobre las Malvinas, islas y sector antártico, el 13 de septiembre de 1973, el Senado de la Nación Argentina aprobó un proyecto que luego se convertiría en ley 20.561, estableciendo la fecha del 10 de junio como día de afirmación de los derechos argentinos sobre las Islas Malvinas y sector antártico. Con el tiempo fuera denominado indistintamente como día de afirmación de los derechos argentinos sobre las Islas Malvinas y demás archipiélagos del Atlántico Sur, o Día de Afirmación de los Derechos Argentinas sobre las Islas Malvinas, Georgias y Sandwich del Sur y sus espacios marítimos circundantes. Proyecto que se fundamentó en que precisamente un 10 de junio correspondiente al año 1829 se dictara el decreto del general Martín Rodríguez, gobernador de la provincia de Buenos Aires y encargado de las relaciones exteriores de las Provincias Unidas del Río de la Plata, por el que se creaba la comandancia política y militar de las Islas Malvinas y las adyacencias del Cabo de Hornos en el mar Atlántico, designándose posteriormente para este cargo al señor Luis Bernet. De esto vamos a estar hablando en nuestro programa del día de hoy. Fundamentalmente, de esto estaremos hablando en nuestro programa del día de hoy. Les decía, comenzábamos con Javier Smith, Bailanta Campera. Les cuento lo que tenemos para nuestro programa del día de hoy. Tenemos efemérides folclóricas argentinas. Lo vamos a estar recordando al querido Federico Gutiérrez. Y vamos a estar hablando de la designación del primer gobernador argentino en Malvinas. Y tenemos creo que un buen programa para hoy. Vamos a tener muy buena música para compartir durante toda la hora. Quien se quiera comunicar con nosotros, la línea es el 34-34-066-875. Se los repito, 34-34-066-875. También nos encuentran en Instagram y en Facebook como Con Sabor a las Cosas Nuestras. Dicho esto, los invito a seguir compartiendo la música con un amigo queridísimo, queridísimo amigo, jujeño él. Se llama Gato García. Aquí nos deja de Mauricio y César Rivero, Al Acecho.

0: la cortina musical Franco Ramírez con Cacique Yatel.
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0: Cuando les cuento que fue un día como hoy del año 1908 que nace en Zárate, provincia de Buenos Aires, Manuel Abrodos, cantor, músico, autor, compositor, recitador, actor, el mayor de los hermanos Abrodos. Durante años regentearon la peña La Carreta, autor del Cielito de Buenos Aires, El Gato Polquiao, y con el poeta y político Mario Bravo, Zamba del Amor en Guerra, entre otras. Murió a los 83 años de edad.

En 1950, nace en Ramos Mejía, provincia de Buenos Aires, Silvia Cervini, bailarina, actriz, coreógrafa, profesora de folclore. Vivió en Córdoba, radicada en La Rioja, es una de las más exquisitas bailarinas de nuestra música nativa. Fue directora del Ballet Folclórico Nacional.

1969 muere en Corrientes Carlos Alberto Castellán, poeta, escritor, narrador, autor de Los Chamamés, Sargento Cabral y San Baltasar, con la música de Pedro Sánchez, entre otros. Escribió Aves Porteñas, Olas del Paraná y La Vida del Mensú. Al morir, Carlos Alberto Castellán tenía 67 años de edad.

En 1977 nace en Campana, provincia de Buenos Aires, Marcia Müller. A los 9 años comenzó a andar los escenarios de la mano de su padre Alcides, tocando la guitarra en el conjunto Inspiración Iberá. Años más tarde, radicada ya en la ciudad de Paraná, su curiosidad la llevó a indagar y enamorarse del mundo de los acordeones. Profesora de música, además de contar con formación en canto lírico, guitarra y en etnomusicología. Se desempeña como docente.

y coordinadora pedagógica del área de música del nivel medio de la Escuela de Música, Danza y Teatro Constancio Carminio, perteneciente a la Universidad Autónoma de Entre Ríos. Ha grabado con personalidades de la música folclórica y popular como Rafael Amor, Monchito Merlo, el dúo En Armonía, Nélida Argentina Zenón, Pólito Castillo, su padre Alcides Müller, entre otros. Ha editado 5 trabajos discográficos: Chamameceando con Marcia Müller e Inspiración Iberá en 1988, Sueño en Alas de Acordeón en el 2001, Siempre en el 2012, Gracias 30 años en 2017 y Mujer de Chamamé en 2020, disco con el que está nominada a los premios Carlos Gardel en la categoría Mejor Álbum de chamamé.

Muere en Paraná Federico Gutiérrez. Su nombre completo, Federico Raúl Gutiérrez, nacido en Hernandarias, provincia de Entre Ríos, el 6 de abril de 1956. Fue cantante, guitarrista, autor y compositor. Por espacio de 20 años, formó parte del conjunto de Ricardo Sandomeni, grabando para el sello Disc Jockey. En 1985 forma su propia agrupación, con la que graba 5 trabajos discográficos: Palfogón de la Amistad, Viajando pa' Villa Urquiza, Ausencia y Regreso, Maite y Antonio Gil y Como Siempre. Aportó al cancionero litoraleño obras como Pionero del Chamamé, Paraíso de Tradición, Pasando por Feliciano, A Pueblo Brugo, El Tordillo Lunanco, Colonia Hernandarias, Canto y Esperanza, Me Dicen el Aguará, entre muchos otros. El hall central del anfiteatro Linares Cardoso, de la capital de Entre Ríos, lleva su nombre, y se ha impuesto también su nombre a una calle del pueblo de Jubileo. Federico Gutiérrez, como le decíamos, falleció el 10 de junio del año 2015.

En 2009 muere en Buenos Aires Juancito el Peregrino. Su verdadero nombre es Juan Ronald Ferrau. Cantor, compositor, autor de Fueron tus ojos con Colman y letra de Pirca Rojas. Nacido en el litoral con Ferreira y Jiménez y correntino hasta morir con letra de Víctor Abel Jiménez. Un chamamé grabado por los Chalchaleros, entre casi 380 temas registrados. Al morir tenía 74 años de edad.

En 2014 muere en Buenos Aires Irma Lacroix, su verdadero nombre Irma Magdalena Abraín, poeta, cuentista, autora. Publicó los libros Arenisca, Piel de Sueños y Galope de un Caballo Muerto, entre otros. Autora de Pescador y Guitarrero con Horacio Guaraní, La Vendedora de Chipá y Andando Nomás Andando con Cuti Carabajal, entre más de 130 temas registrados. Al morir tenía 100 años de edad.

0: fichas y personalidades que forman parte de nuestra historia folclórica argentina y que nosotros recordamos en consabor a las cosas nuestras, como estamos recordando al querido Federico Gutiérrez. Lo hacemos con esta página que le pertenece a Brunelli y Millán Medina, lleva por título Bailecito Social.
1: Con Bailecito Social te recuerdo, Alcaraz Norte, Rajidito de los Montes, hoy es ya tradicional. Luquita Manfredi he de nombrar, entre tanta gente noble, en este rajido doble que allí se supo bailar.

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0: Era Raíces de mi Argentina, nos dejaban de Hugo Jiménez Agüero, Te escribo desde el sur. Y podemos decir que los confines de nuestro territorio, allá donde la inmensidad geográfica viste de nieve las tierras, se avista un archipiélago situado al este de la costa patagónica. Exacto. Es allí donde están las Islas Malvinas, nuestras Islas Malvinas. Haciendo un poco de historia, recordaremos que distintos navegantes se disputaron su descubrimiento. Así, en 1501 se dice que Américo Vespucio exploró esas latitudes. En tantos otros indicios señalan a Esteban Gómez, marino que desertara con la nave San Antonio de la expedición de Magallanes como descubridor del archipiélago por 1519. Por otro lado, los ingleses afirman que en 1592 John Davis avistó las islas, que posteriormente lo hizo Richard Hawkins. Mas estas vagas informaciones quedan desvirtuadas ante las bulas dictadas por el Papa Alejandro VI en 1493 y el Tratado de Tordesillas de 1494, que reconocen a las Islas Malvinas bajo la jurisdicción de España. En 1600, el holandés Sebald de Weer recorre los contornos del archipiélago y lo llama Islas Sabaldinas. A partir del siglo XVIII, merodean marinos ingleses que derivan dicho nombre por el de Falkland Sound. Posteriormente, pescadores franceses procedentes del puerto de Saint-Malo, cuyos habitantes se denominan maluinos, desembarcan en las islas, a las que llaman Malouinas. Entonces, un marino francés, Luis Bougainville, funda en 1764 Puerto Luis. Los ingleses, rivales de Francia, dos años después, ocupan otra isla, estableciendo un pequeño fuerte, Puerto Egmont. Ante los reclamos de España, franceses primero e ingleses después, desalojan sus poblaciones. Así, Puerto Luis cambia su nombre por el de Puerto Soledad. Durante 40 años se desarrolla la ocupación española, pero las luchas por la independencia y la caída del régimen español en América prestan nueva oportunidad a la ambición de los usurpadores. El 10 de junio de 1829, el gobierno de Buenos Aires designa gobernador del archipiélago malvinero al comerciante Luis Bernet, quien ya desde el año anterior recibiera la concesión de Puerto Soledad con fines de colonización. Este asume, pues, la representación de nuestra soberanía en las Islas Malvinas. En 1831, Bernet apresa tres barcos norteamericanos que practicaban pesca clandestina. La reacción del gobierno yanqui se manifiesta con violencia al enviar un buque de guerra que aprehende a Bernet y destruye las fortificaciones. El gobernador Juan Manuel de Rosas hace los reclamos correspondientes, en tanto que, aprovechando el conflicto, las codiciosas fuerzas inglesas toman intempestivamente posesión de nuestro archipiélago el 3 de enero de 1833. El zarpazo del atropello empaña así el límpido cielo de nuestros mares australes. Los legítimos y reiterados reclamos sobre la posesión de las Islas Malvinas se han hecho efectivos hasta nuestros días, ya que la historia y la naturaleza misma se conjugan en la demostración de nuestros derechos territoriales.
1: Autoridades y alumnos de un colegio secundario perteneciente a un pueblito de mi noroeste entrerriano inauguraban un aula, obedeciendo al mandato, ya que una ley estipula que a modo de padrinazgo el aula como homenaje lleve el nombre de un soldado. Fue entonces que decidieron tomar todos los recaudos y para elegir el nombre un cierto día convocaron al grupo de excombatientes que se formó hace unos años en concordia y enseguida acudieron al llamado, gustosos por compartir con los gurises un rato, predispuestos como siempre. Sabían los veteranos que más que una charla era responder a un cuestionario surgido de esos gurises, ansiosos por saber algo de la guerra de Malvinas y de todos los muchachos, los que en la flor de la edad con la muerte se encontraron. Cada pregunta inocente se transformaba en zarpazo que los llevaba a la escena de bombas y de disparos, de frío, de viento, de mar, de roca, muerte y espanto. Y para salir de eso tal vez fue que preguntaron: ¿alguien de ustedes conoce o saben de un ex soldado? Y medio en broma un alumno dijo: aquí cerca en el campo está el loco Ferenbacher, que sabe decir de a ratos cuando delira y se ríe que él había sido soldado y que combatió en Malvinas y qué sé yo y qué sé cuánto. Es un loco de la guerra y aquí nadie le hace caso. El grupo de combatientes se fue al registro de datos donde encontraron su nombre con errores ortográficos. Sin duda era uno más que el olvido había tragado, producto del descontrol de quien debía hacerse cargo, sobreviviendo al horror porque Dios puso la mano. Refugiado en la tapera que sus padres levantaron, escondiendo su recuerdo en un monte de naranjo, decidió, sin decidir, vivir como un ermitaño, llevando en su corazón como un tatuaje grabado al amigo que murió en el crucero Belgrano. En absoluta indigencia, sus compañeros lo hallaron y él dice que está contento, pues va a ser beneficiario de la mutual que el gobierno le otorgó a los veteranos. Una medalla grandota lleva en su pecho colgando y Dios sabe qué fantasma descuelga de su pasado. Sentí vergüenza al saber que a kilómetros escasos del lugar donde yo vivo había un héroe abandonado. Y ante tremenda injusticia, el débil consuelo hallo que Francisco Ferenbacher viva como un ser humano y su nombre esté en un aula de un colegio secundario.
0: Lo escuchábamos a Carlos Ramón Fernández, que nos dejaba a un héroe de Malvinas. ¿Cómo no recordarlos, no? Si estamos hablando de los derechos argentinos sobre las islas Malvinas, islas y sector antártico. Argentinos sobre las Malvinas, islas y sector antártico, ¿no? Le decíamos, el 10 de junio es doblemente significativo en lo que respecta a las Islas Malvinas, puesto que en esa fecha, en el año 1770, llegan a Puerto Egmont por orden de Bucareli, gobernador de Buenos Aires, 5 fragatas que reafirman los derechos de España. Los ingleses, intimados a la evacuación, abandonan el archipiélago en 1774. El prestigioso marino y autorizado historiador argentino Héctor Rato demuestra que fue España en 1519 la que hizo el descubrimiento del archipiélago malvinero, y el mapa de Diego de Rivero testimonia en 1529 dicha afirmación, ya que las islas figuran con el nombre de Sansón. No debemos olvidar que las Islas Malvinas nos pertenecen porque constituyen geológicamente la prolongación de nuestro territorio. Porque tanto Francia como Inglaterra, al retirarse, reconocieron los derechos de la madre patria, España, como su descubridora. Porque ninguna causa ni conflicto justifica el ataque inglés en 1833. Porque la pacífica posesión nuestra, por más de medio siglo, confirma los derechos argentinos. El 10 de junio de 1829, al designarse a Luis Vernet primer gobernador argentino en las Islas Malvinas, se legaliza nuestra soberanía en las mismas. Aunque esta, posteriormente, fue avasallada, nuestros derechos, hoy más que nunca, propugnan la recuperación de nuestra tierra que legítimamente nos pertenecen, pero no a través de la guerra, sino por medio de negociaciones de nuestros funcionarios especialistas en política exterior, pero sin dudas que los inconvenientes que tenemos, tanto políticos como económicos en el continente, hacen que Malvinas pase a un segundo, tercer o cuarto plano.

vamos con León Gieco en el cierre de programa. Esto es Para la Vida. Sigan en la compañía de la radio. Dios me los bendiga. Chao.

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1: ¿Qué te dijo?
0: Nueve meses hay que esperar. 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
2: ¿Y vos no lo consolaste al Eulogio, Coquito?
0: Pero sí, hermano, sí lo consolé. Le dije, che, Eulogio, mirá, a veces saben pasar esas cosas. ¿Y sabes qué me contestó? Che, si yo no estoy enojado porque mi mujer me engañó. ¿Sabes por qué estoy enojado yo? Porque no me gusta el nombre Ramón, hermano.

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0: Sí, ahí viene el hoyo catacho.
1: Opeate con el hoyo. Pero el hoyo era anga, no haya sido.
0: Uyo, guau, el abape, el hoyo.
2: Pero es cierto, Yapúa.
3: Buen día, los caúdicos. ¿Qué tal más se siente hoy con el día del algodón 25 de octubre? El oro blanco del Chaco y Nachinú. Hay que festejar.
4: Vamos, vaya.
3: Chele, Meterio. Vamos a jugar la serenatita, mi fulanita. Y así decirle que voy para el Buenos Aires, ¿no?
0: Vamos, vamos, vamos. Aquí a la vueltita nomás, tres leguas y media aquí. Ay, esa ventanita. Ya, butile, catú.

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0: lindo tema, Me Muero de Amor. Buenas tardes, gente linda, ¿cómo les va? ¿Cómo están ustedes? Aquí nos encontramos nuevamente, estamos para soplar con la fuerza de los
1: vientos
0: musicales. Y hoy no estoy sola, estoy acompañada porque volvió él al equipo. Vamos a recibirlo con un fuerte aplauso. Él es mi compañero en la co-conducción, columnista deportivo. Va a dar las noticias, todo lo que corresponda al programa. Él es...
1: Román Aguirre.
0: Eso, Román Aguirre. Aquí lo tenemos entonces en la 95.7 FM Galena. Aquí nos encontramos y vamos a saludar a nuestro querido operador que está full con la música, el director de la radio. Él es... A ver si se presenta, no se presenta nunca, lo presento yo. Rubén Darío, el poeta nocturno. Ah, eso más tarde. Porque me pregunta quién es el poeta nocturno y yo le digo, bueno.
2: Jacinto.
0: ¿Eh?
2: Y yo digo, ¿quién es Jacinto?
0: Jacinto. Bueno, aquí estamos, gente. Este programa está presentado por...
1: Romagal Producciones.
0: Eso, muy bien. Nuestro productor ejecutivo, él es Julio Alberto el Nono. Sí, claro que sí, hasta el apodo tiene él, por supuesto.
1: El apodo se lo pone Fran encima.
0: Se lo pone encima el Fran.
1: El Fran Amalice, ¿no?
0: El Fran Nono, ajá, él le dice el Nono. Y también nuestro chiquitín, piquitín, pin, pin, que es el que después hace la voz en off para el cierre del programa. Él es Diego...
1: Martín Aguirre.
0: Eso, el enano. Ahí está el más chiquitito del equipo, ¿eh? No sé si va a seguir trabajando, no le pregunté porque está tan ocupada haciendo sus actividades, pero a lo mejor se suma al equipo como asesora de contenidos. Ella es...
1: Mayra Galván.
0: Eso, alto equipo armamos, ¿eh? Y en la locución y conducción, quien tiene el gusto de hablarles, compartir con todos ustedes...
1: Estela Galván.
0: Eso, como me decían los chicos, la señorita Estela Galván, cuando era chiquito. Bueno, Román, muchas gracias por venir, por acercarte. ¿Cómo estás?
1: Hola, ¿todo bien, Ana? Yo muy bien, estoy muy bien, la verdad.
0: ¿Sí?
1: Ajá, vine de la facultad hoy, estaba medio cansado, pero vine porque uno vuelve siempre donde fue feliz.
0: Ahí está, ¿ves? Ese es tu amor, ¿ves? El amor de la radio de chiquitito, a los 8 años casi por cumplir, 8 años cumplidos.
1: Sí, 8 años cumplidos. Claro. ¿De los 8 años?
0: 8 años empezó a hacer radio, estaba... aburrido de la escuela. Y me dice, y le digo, bueno, le digo yo, ¿qué te parece si te venís conmigo? Se viene, digo, a los papás, ¿no? Se viene conmigo, porque era menor. Si se viene conmigo a trabajar en radio. Y tan chiquitito empezó, y me acuerdo que hablaba de las banderas de todos los países. Yo ni las conocía, alguna bandera. Tengo que ir a mirar.
1: Eso no lo perdí todavía. Yo de la bandera me sé mucho.
0: ¿Sabe mucho?
1: Sí, sé mucho.
0: Yo me río porque ni yo me sabía tanto de las banderas y él sabía un montón, él era un genio con las banderas. Y bueno, y después también, bueno, a los 3 años me enseñó los dinosaurios. Es que no siempre los maestros sabemos todo. ¿Quién dijo que sabemos todo los maestros? Yo aprendí de él los dinosaurios. Pues tenía 3 años y era la moda de los dinosaurios. Entonces, este nona se llama Tiranosaurio Rex.
1: Según mi mamá, yo me sabía 50 dinosaurios de chiquito.
0: No sé cuánto era, pero era un montón.
1: Ahora no me sé ni 3.
0: Yo me acuerdo alguno. El brontosaurio, el tiranosaurio Rex.
1: Claro, los famosos.
0: El sí, capaz que sí.
1: Sí, no, yo no me sé.
0: ¿Ahora no te acordás?
1: De 50 me acuerdo 5 con suerte.
0: Te quedaron 5 en la mente.
1: Me quedé cortísimo.
0: Con 5 registrados, ¿eh? Bueno, así que bueno. Pero él está estudiando periodismo deportivo, que es una carrera hermosa y tiene mucho que ver con locución, ¿no? Es una carrera extraordinaria. ¿Qué campo de acción te brinda el periodismo deportivo?
1: El periodismo deportivo te brinda demasiado campo de acción, tanto como móvil, como conductor. Por suerte, yo siempre lo dije, acá en Paraná le dan mucha pelota a los chicos de la facultad. Ajá. Vos le preguntás a los chicos de tercer año, todos tienen un programa en algo. Todos están metidos en algo, todos saben algo. La verdad estoy viendo mucho. Tiene un programa de streaming donde cada viernes de 8 y media hasta máximo 11 y media, chicos de primero, segundo y tercer año comparten información, comunican, informan obviamente, y ayudan a los chicos a integrarse en lo que es la moda hoy en día en todo lado, que es el streaming justamente.
0: Claro. ¿El streaming en la radio en vivo?
1: Y la de la radio en vivo, justamente.
0: Exacto.
1: Ajá. Pero más que nada el streaming es lo que se ve mucho, Luzu, Olga.
0: ¿A qué radio se está trabajando? ¿Qué locución? ¿Qué modelo? ¿Qué paradigma? Parece como que más una radio de café, dicen los productores, ¿no?
1: Sí, más que nada porque a la mañana claro. Es tranquilo, vos agarrás, te pones, lo pasan en YouTube.
0: Ajá.
1: Al programa lo transmiten.
0: Sí, está buenísimo.
1: Sí, y son todos chicos que tienen muchas ganas de llegar lejos. Son chicos que saben lo que quieren hacer y lo hacen muy bien, por suerte.
0: Excelente.
1: Desde primer año hasta tercero. Me gusta mucho estar ahí, comparto con amigos, con gente de otros cursos que por suerte alguno que otro conozco por ahí. Así que está muy lindo, es muy lindo el ambiente.
0: ¿Y comparten las mismas pasiones? Es decir, ¿le gusta más el fútbol, le gusta más el boxeo, le gusta más el qué sé yo, todos los deportes? Porque sería periodismo deportivo, serían todos los deportes, ¿no?
1: Exactamente. El periodismo deportivo es un mundo aparte.
0: Ajá, explícame un poquito, porque está bueno comentarle a la gente que por ahí uno dice periodismo deportivo y se limita, pero más amplio.
1: Sí, obviamente, el periodismo deportivo, bueno, yo en parte por esto, en parte porque me gusta el deporte, me empezó a infiltrar más en otras cosas que no son fútbol, por ejemplo básquet, estoy ahora siguiendo las finales de NBA, y bueno, sí, fútbol, mucho automovilismo, obviamente.
0: Mucho, qué lindo.
1: Un montón. Los chicos ahí en el lugar tienen algunos que otros programas de automovilismo. Fútbol, obviamente, que es lo que más se habla y más ahora en época de mundiales. Están todos metidos en lo mismo, todos ahí adentro hablan de deporte. Y por suerte nadie queda afuera porque todos sabemos. Y todos sabemos también llevarnos con todos. Así que por esa parte es muy lindo.
0: Es un ambiente de camaradería.
1: Sí,
0: un lindo clima, de compañerismo. Qué hermoso.
1: Claro, todos tenemos un mundo, todos tenemos un tema en el que hablar y todo tiene que ver al deporte y por eso todos sabemos.
0: Qué lindo, porque ni siquiera hay fanatismo desmedido, ¿no? Que muchas veces pasa, ¿viste? Que se apasionan y ya, bueno, hoy mira casualmente a los periodistas deportivos que están, que tienen sus años ya. En la profesión y veía la poca información que tienen de las cosas, porque a la hora de transmitir tienen que informarse. Estaban dudando y decían, la señora de Cristiano Ronaldo es de dónde, es española, no es de afuera, no de Brasil, de dónde es. Decían, no, de dónde es, de Argentina. Ah, de Argentina, ¿y de qué lugar? No sé de dónde, no. O sea, vos decís, hermano, abrí tanto que hay en las redes, abrite un poquito y mirá, decir, bueno, esta chica es de Buenos Aires, en fin, de la provincia de Buenos Aires, tal lugar, etcétera, etcétera. Bueno, los chicos creo que tienen más claro esos detalles, me da la impresión. Como que van, se preocupan más por informar.
1: Sí, por darle información concreta sobre todas las cosas y muy detallada.
0: Sí.
1: A veces está bueno dar muchos detalles, a veces no tanto. Creo que capaz que le das muchas vueltas y terminás en otro lado. Pero por lo general, esas vueltas de rosca, la información como saber la nacionalidad de la esposa de Cristiano Ronaldo, está bueno al fin y al cabo. Y más cuando se trata de Argentina.
0: Claro.
1: Lo que te enseñan el periodismo deportivo es básicamente recalcar todo el tiempo lo nacional.
0: Exacto.
1: Sobre todo lo local.
0: Exacto.
1: Hablar de algo paranaense, acá la gloria. Y cada vez que, no sé, por ejemplo, hablamos de final de la Champions, nosotros, estuvo el Arsenal y el PSG.
0: Ajá.
1: Y lo que resaltamos nosotros en el programa es que Gabriel Heinze de Crespo.
0: Exactamente, ruso, claro.
1: Y la importancia que tiene Heinze en el equipo que pierde la final es mucha. Y bueno, nosotros nos encargamos de que la gente vea lo importante que es un argentino para semejante equipo. Justamente.
0: Claro.
1: Así que esos tipos de detalles de decir este es argentino, que es lo que nosotros nos fijamos, porque justamente él resalta que sea argentino, tiene una función tan importante. Bueno, la esposa de Cristiano, una persona con la que Cristiano vivió 10 años, más diría yo.
0: Y que tiene hijos.
1: Y que tiene hijos.
0: Muchos hijos.
1: Es argentina. Y le dejó, tiene raíz argentina también.
0: Sí.
1: O sea, todo tiene que ver con todo y estos detalles, y más cuando se trata de nuestro país, son buenos de ver.
0: Exactamente, yo creo que también pasa por la preocupación de cada uno de no. Pero ellos lo toman como si es normal, ¿eh? Eso para ellos, son periodistas que, como tienen ya antigüedad en la profesión, sí, total, si lo dije yo, no importa, si no lo dije, como con el orden de importancia. Pero bueno, al margen de eso, por ahí también hacen un clima como de, a ver, lo vamos a pedir acá, venga, señor técnico operador, para apretarlo ahí un poquito porque se cae, ahí está, estamos con los detalles de los micrófonos, de las cosas, de todo. Bueno, creo que me están mandando mensajes, ya vamos a recibir. La verdad que es lindo escuchar. A mí me encanta escuchar a los chicos, me encanta, porque se aprende un montón.
1: En donde estoy yo hay muchos chicos que ya han hecho, por ejemplo.
0: ¿Tienen experiencia?
1: Tienen experiencia, alguno que otro ya tiene un programa de fútbol, donde contame, ya ha hecho streaming, ya ha hecho nota.
0: ¡Qué bueno!
1: Sí, hay una chica que estuvo en Radio Plaza unos meses.
0: ¡Qué bueno!

0: los manejó a todos ahí en el equipo, que te digo que,
1: sí, tiene
0: que madre mía.
1: Hay bastantes periodistas deportivas mujeres. Bueno, la más conocida, más longeva puede ser Ángela Lereno.
0: Ajá, Ángela Lereno. Sí, sí.
1: Que se encarga de... bueno, ahora tiene un programa aparte en TNT Sport, en donde visita inferiores de clubes y habla con jugadoras de fútbol.
0: Qué bueno.
1: Del fútbol local. Hace poco estuvo con una japonesa que estaba en Boca.
0: Mirá vos, qué bueno. Bullida.
1: Sí, está copado porque te ayuda a ver la parte que, bueno, justamente por ser Ángela Lerena, una periodista muy conocida.
0: Sí, sí.
1: Vamos, te ayuda a visitar el fútbol femenino en Argentina, que cada vez es más vistoso.
0: Qué bueno, qué bueno. Uh-huh. Otra periodista deportiva que también es buena, al menos la he visto en algunas notas y todo eso, Sofía Martínez.
1: Sofía Martínez es muy buena.
0: Es también, muy buena, sí. También. Ahora creo que se va al Mundial, se va a hacer toda la cobertura. Todo eso, y está muy bueno. Yo creo que, bueno, Román, ya te vamos a ver en algún momento.
1: Ojalá.
0: Haciendo la cobertura de un mundial. ¿Por qué no?
1: Ojalá.
0: Los sueños siempre se pueden cumplir.
1: El otro día viste que me sacó una foto con Sebastián Gallego.
0: Ay, mi amor, sí, divino. El hermano de mi profe de producción, de Maxi. Maxi, el hermano de él, está en Buenos Aires. Dijo Maxi, hacer radio es una charla de café. Ah, por eso te digo, ahora ya quedó en lo obsoleto el locutor, conductor, precisamente eso. O sea, el que conduce y no escucha. Es como que el que manda, digamos, como era antes, ¿no? Un programa preestablecido, ya formateado de tal forma que, valga la redundancia, con un formato que vos del otro lado escuchás nada más. Pero hoy yo creo que hacer radio, y era uno solo, antes era un solo locutor, no había dos, claro. Tres, cuatro. ¿No es cierto, Darío? Era uno solo antes. No había dos o tres locutores en un panel así, digamos, de radio. Al menos hasta donde yo conozco, después se empezaron a formar los equipos de radio, los grupos y cada uno con su... Claro. Con todo, una grilla diferente, ¿no?
2: Todo depende...
0: ¿El programa?
2: Sí, más que nada el formato FM comenzó con lo que se denomina Radio Fórmula, que es más que nada que ver con la presentación de la música y nada más, y eso lo hacía una sola persona.
0: Claro.
2: Después, con el tiempo, bueno, fue distintos formatos de programa que fueron más a lo que es el AM, porque el AM es más... Es charla, charla, charla, charla y nada de música.
0: Exacto, claro,
2: y
0: mucha
2: ahora
0: información.
2: Ahora la FM está llegando a eso.
0: Ajá.
2: Con el streaming.
0: Claro, claro. Pero está bueno compartir ideas, compartir el espacio, intercambiar conocimientos. Y bueno, porque en la diversidad donde se aprende. Es ahí donde nos nutrimos. Porque si somos todos iguales y hablamos todos lo mismo, estamos en serie, ¿no? Como sí. Soldadito.
2: Sí, obvio, dependiendo de cada del objetivo de cada programa.
0: Claro, claro. Bueno, a veces también se pasan por ahí algunos, ¿no? Y se toma el programa como una diversión, como un jolgorio, ¿no? Vos qué decís, hay programa,
2: creo,
0: ¿no?
2: O sea, creo que está bien. O sea, si vos querés hacer un programa netamente musical que a vos te divierta y al oyente lo divierta,
0: sí, no está mal.
2: Está bien.
0: Claro.
2: Ahora, si vos querés hacer uno que sea comentado con informaciones y cosas, bueno, ya es otro tema.
0: ¿Y qué opinás del chusmerío en radio?
2: Y el chisme hoy va por todos lados. Tiene muchos canales de... hasta por los grupos de WhatsApp de la escuela, de los gurís.
0: ¿Sí?
1: Es verdad.
0: ¿Entran a eso ustedes? ¿Entran en eso?
1: Cuando se trata de alguien importante y o algo muy fuerte, sí. Yo no le doy mucho interés a eso.
2: Claro, porque ahí, por ejemplo, en el periodismo deportivo no entra comentás lo que puede ser, bueno, falleció tal o cual deportista,
0: claro, sí.
2: O falleció el hijo de este,
0: sí,
2: de aquel,
0: sí, sí, sí.
2: O el hijo de aquel empezó a hacer esto, aquello. Los programas de Chimento son los que, por ejemplo,
0: claro.
2: Wanda Nara, la alta botinera, qué sé yo,
0: sí.
2: que empezó que era fea y ahora está linda porque tiene plata, porque le sacó a los futbolistas con lo que los tenía de marido.
0: Bueno, ahora está el chumerío de que hay mujeres que no se quieren sumar a algunas del mundial. Viste que algunas que están enojadas y no se plegan al grupo y qué sé yo, ¿viste? Claro.
1: Bueno, justamente hoy hablábamos con un profe sobre el tema de cómo se cubre el mundial. Y más en un país como los Estados Unidos, que ha tenido bastantes conflictos, tanto bélicos como migratorios. Y si es importante para un periodista deportivo recalcar lo que pasa en Estados Unidos.

0: Unidos. Por ejemplo, hoy un chico que tiró un comentario mientras estamos hablando de eso, de que Estados Unidos bombardeó Irán. Como el otro día había visto de que Estados Unidos le negó muchas visas a muchos iraníes. Y también el tema de que un árbitro, que es de oriundo africano, le negaron la visa para ser árbitro. Y no sabe si va a poder dirigir el mundial al final. Y bueno, por ejemplo, bueno, justamente el árbitro sí se puede informar porque es algo que afecta directamente al mundial. Ahora, se debatía básicamente si está bien que nosotros, o si es necesario nosotros, porque como periodista deportivo, informar sobre un país, sobre conflictos que son no antideportivos, sino ajenos al deporte.
1: Claro, por fuera. Exactamente. Claro, claro. Vos fijate que no se puede mezclar la política. La política es a un lado, el deporte es al otro. Exacto. Yo creo que, mira, el otro día también comentaba Dalma Maradona haciendo una, digo Dalma Maradona porque fue de conocimiento público, haciendo un comentario, una comparación con Messi y el papá. Y ella decía, mi papá nunca haría eso de sumarse a los iraníes, no sé, como que lo dio, como que Messi había ido a sumarse a ese tema. Yo creo que no pasa por ahí. Pasa que, lamentablemente, la figura pública de un presidente de un país es política. Y vos tenés que cumplir con una obligación moral, digamos, como representante de un país, pero sin hacer apología de la situación. O sea, sin entrar en el ámbito de la política. Porque precisamente estás representando a un país en lo deportivo.
0: Claro.
1: Yo creo que los países están en guerra. Rusia, todavía la guerra de Ucrania, todo eso. Y hay deportistas que son rusos, hay deportistas que son ucranianos. Y no por eso vos o los políticos mismos le van a hacer un vacío. Hay que respetar los espacios de las personas. Que es lo que el mundo todavía no ha evolucionado.
0: Sí, por ejemplo, un comentario que decía, todavía a Rusia no le dejan participar en un evento deportivo, ni Olimpiada, ni Mundial, ni Mundial Sub-20, 27, ni cualquier tipo de deporte que exista. Sub-17, perdón.
1: Claro, claro. Y vos fíjate que Rusia ha sido uno de los países que se ha destacado muchísimo. En gimnasia artística, ¿te acordás? Darío, con Nadia Comaneci, la chica esta, después muchos otros que nacen, y en el ballet también, en el tenis.
0: Rusia es muy potencia en muchas
1: Martina
0: cosas.
1: Navratilova, una de las rusas más importantes en el tenis.
0: En
1: claro.
0: El deporte de rey, justamente, Estados Unidos, Rusia, Estados Unidos, todo lo contrario sería. Sí. Rusia,
1: la oposición.
0: Claro, Rusia se destacó en el segundo nivel hace 8 años. Fue sede mundial.
1: Claro,
0: Rusia,
1: sí, justamente. Exactamente, claro. Claro, claro, claro. Bueno, ahí tenés, ¿viste? Muchas veces hay intereses donde por ahí prima lo político o lo social o lo comercial, diría más que nada, ¿no? Porque yo me acuerdo que para el cierre del Mundial de Rusia en Moscú, precisamente, un chico que tenemos una amistad así virtual a través de las colectividades de Paraná, iba a cantar él iba a cantar la canción. Pero como él no tiene popularidad, Luca Latancio, él no tiene popularidad, lo convocaron a Robbie Williams, que tiene más popularidad que Luca Latancio. Buscan eso, buscan el quién te vende más. Hoy en día prima el interés en la venta. Shakira va a ser una de las que va a abrir el mundial, ¿no? Porque se van a hacer 3 aperturas, ¿no? Contar un poquito el mundial. ¿Tenés algo de eso?
0: Exactamente. Lo que tengo de justamente el tema artístico que vos te referís.
1: Ajá.
0: Es que en la final del mundo se eligieron las 3 artistas para en el show de medio tiempo hacer un show justamente al estilo Super Bowl.
1: ¿Sí? Ah, como Jennifer.
0: Exactamente. El entretiempo va a pasar de ser de 15 a 30 minutos. Y van a estar BTS, la banda coreana de K-pop, Shakira y Madonna. Los 3 van a ser partícipes del show de medio tiempo del mundial. La primera vez que se va a hacer en la historia.
1: Qué bueno, qué bueno. Mira, tengo mensaje. Acá nos está mandando un mensaje Néstor, querido Néstor, amigo del alma, fiel oyente, Néstor González.
0: ¿Sabes? Perdón. Ajá, sí. Lo que me hiciste acordar a lo del tema del chico este, que iba a cantar y lo llamaron al otro.
1: Ajá.
0: La nominación de los Oscars. Cuando ajá, una canción uruguaya, hecha por Jorge Drexler, fue ajá, nominada. Que no le dejaron cantar al autor para que lo canten dos actores famosos justamente. Entonces el chico, cuando fue a recibir el Oscar como mejor canción de película extranjera, empieza a cantarla en a capela, en frente de todos.
1: Ah, como manifestándole que él era el autor de la canción.
0: Exactamente.
1: Qué bárbaro. Sí, el que canta Me Haces Bien, Me uh-huh, Haces Bien.
0: La película Diarios de Motocicleta.
1: Ah, Al Otro Lado del Río. Exacto. La canción, esa de... Ah, mira vos, qué bueno. Y sí, es que yo creo que ustedes los jóvenes, que son los que vienen, las generaciones futuras, para destacarse en las actividades que hagan, van a ser los encargados de romper esas hegemonías. Pues yo creo que eso es lo que está limitando en muchos espacios, en muchos lugares, y dejando prevalecer la política por fuera de esas cosas. Porque yo digo que está bien, si yo, por ejemplo, no sé, viste como el año pasado, no porque la expresidente haya sido de lo peor, que el cielo la juzgue, que Dios la juzgue y que la justicia la juzgue, pero tiene una investidura de presidente de la Argentina, donde si a mí me convocan como un equipo de fútbol para ir a la Casa Rosada, porque es el lugar donde siempre se ha ido a entregar la Copa del Mundial, más allá que la persona no me satisfaga, yo creo que tenés que respetar la investidura de presidente. Porque eso es lo que está fallando muchas veces, ¿no? Es lo que falla acá, ¿no? Que creo que ha habido problemas con el Mundial, ¿no? Con el tema de los grupos, la gente, las cosas. Está complicado el Mundial, ¿eh?
0: Algo que destacamos todos los chicos que justamente vamos Primer Deportivo es que no hay casi nada ambiente mundialista.
1: No.
0: Hay dos chicos que yo sigo en Instagram llamados Abemos Fútbol. Son dos hermanos, uno ajá, de Boca, uno de River.
1: Ajá.
0: Ellos están en Estados Unidos por el Mundial. Y dicen que el otro día había un amistoso entre Estados Unidos y México, Estados Unidos y Alemania, perdón, en Estados Unidos, y en la tele estaban pasando a béisbol.
1: Sí.
0: Alemania, o sea, más allá de ser Alemania, cuatro veces campeón del mundo, potencia del fútbol, y vaya donde vaya Alemania siempre va a resaltar, Estados Unidos es el país anfitrión. Y
1: claro,
0: ellos destacaban que estaban pasando un partido de béisbol, o sea, digamos...
1: Me importa poco.
0: Cero, claro.
1: Sí.
0: Nada que ver. Mañana arranca el Mundial. O sea,
1: sí, mañana. Ajá.
0: Arranca el Mundial, va a arrancar México-Corea del Sur. Algo que voy a hablar después igual.
1: Sí.
0: Pero dice que se destaca eso. No hay ambiente mundialista. No hay como aire. No se respira.
1: Y viste que siempre eso se va a dar más sobre la final, más sobre, me parece a mí, ¿no? Que como que se empieza a tomar conciencia.
0: Sí, capaz que más que nada cuando sí, llegue Argentina, si es que está Argentina.
1: Sí, porque... sí, hagamos voto de confianza, que llegue Argentina, por favor. Lindo el partido de anoche, ¿eh? Me
0: sí,
1: gustó.
0: Sí,
1: muy bueno,
0: sí,
1: hay equipo.
0: Tranquilo, más.
1: Messi. Bueno, acá dice Néstor, hola, seño, porque me conoce como seño de las hijas, divino papá, divina la señora también, un encanto. Estamos en el taller escuchando, y va a salir bueno ese locutor, felicitaciones, pásenme un tema, saludos, muy lindo el programa. Bueno, gracias Néstor,
0: gracias,
1: querido
0: Néstor.
1: Un señor, un hombre extraordinario. Bueno, no sé qué le gustará a Néstor escuchar, qué canción, qué cosa, qué onda, pero pide un tema musical. Darío sabe más o menos la onda de los oyentes. ¿Y cómo se prepara el equipo, o sea, desde la facultad que están trabajando, ¿hay ambiente mundialista ahí, sí o no? ¿Se vive el mundial? ¿Se percibe? ¿Los chicos se empapan? ¿Se preocupan? ¿Van a trabajar con el tema mundialista o no? ¿Cómo lo ven?
0: Sí, a ver, lo que afecta al mundial en la parte de la facultad es los sí, chicos que hacen streaming.
1: Ajá.
0: Por día van a tener que buscar tal curiosidad sobre la fecha, por ejemplo, el 19 de junio van a, no sé, buscar curiosidades sobre el próximo rival de Argentina. el 22 de junio, que en ese momento sería Austria.
1: Ajá.
0: Es lo único que afecta al mundial. Después en la facultad no afecta tanto, porque los partidos son a partir de las 1 de la tarde, 2, 4,
1: claro,
0: son más temprano, así que ya vamos a salir. Claro. Así que no, más que ese ambiente mundialista, capaz que se va a ver más que nada cuando en el pasado de los partidos, puede ser.
1: Claro,
0: se
1: echarle
0: de lo que se jugó, de lo que se puede jugar.
1: Un análisis.
0: Lo que se juega, claro. Pero sí, en ese sentido, no, estamos resaltando eso, no hay tanto ambiente mundialista. Es triste porque lo sentimos justo cuando Argentina ganó un mundial y hay chances que podemos ganar otro porque Argentina está muy bien. Pero eso, básicamente, no sentimos mucho aire mundialista.
1: Mucho aire de mundial. Uh-huh. Una lástima porque son todos jóvenes, ¿no? Este. Sí. Podrían verlo de otra manera, no sé, viste, creo que a lo mejor están un poco desahuciados de la, y mucha gente también está triste, la cuestión económica también tiene que ver y un montón de cosas, ¿no?
0: Que sí, se puede decir que sí, o sea, lo que creo que más afecta al ambiente mundialista son últimamente las sedes de los mundiales.
1: Ajá.
0: Es cada vez menos futbolero. Vos pensás que pasó de 2014 a ser Brasil, país que respira fútbol.
1: Ajá.
0: A 2018 Rusia, 2022 Qatar, 2026. Ajá. Son tres países, los tres norteamericanos, y la verdad que entre esos tres países solamente México se puede decir que tiene una imagen futbolística vista a nivel internacional. Después Estados Unidos, por ser Estados Unidos, siempre va a tener imagen en cualquier lado, y Canadá, la menor de las tres, diría que es casi nada de imagen futbolística. Canadá le destacan muchas otras cosas. Y el mundial que viene va a ser primero Argentina, Paraguay, Uruguay. Van a jugar esos mismos tres países, van a jugar sus respectivos países de local. Y después se van a ir a Portugal, España y Marruecos, así en el mundial. Todo lo que hay que mundial juegue. O sea, cada vez los mundiales son más densos, para ver si puede decir.
1: Claro, y México es un país muy nacionalista. Porque en México...
0: Sí, en México ellos te sacan chapa por el fútbol y capaz que... Yo siempre, o sea, siempre cuando vos ves redes sociales, México siempre se hace como que como que achica Argentina, como que lo cancherea.
1: Sí. Son ellos y nada más.
0: Claro.
1: Antes era Brasil así. Uh-huh. Y bueno, Brasil también tiene un poquito de eso, ¿eh?
0: No, Brasil siempre va a ser así y está bien que sean porque son Brasil justamente, pero el tema es que México es un país que no tiene mucho para decir en el fútbol. Pero sí es verdad que son muy nacionalistas y eso está bueno, porque mínimo un país de los tres que hay, algo representa lo que es el fútbol, que es básicamente nacionalismo. En Argentina, vamos que va a ganar todo porque somos argentinos.
1: Claro, pero vos fíjate cómo están incursionando los argentinos en todos lados.
0: Sí, eso va a pasar siempre, por suerte.
1: Pero no solo con el fútbol, sino vos fíjate que la esposa de Michael Bublé, que es canadiense, Luisana Lopilato, es argentina.
0: Exacto.
1: Por eso te digo, mira, la reina máxima, que yo siempre hablo de ella, divina, es de los Países Bajos.
0: Exacto.
1: Entonces, vos vas bien de decir, wow, qué fuerte lo de Argentina, cómo ha llegado a tantos lugares. El argentino es muy querido en los países de afuera. Nosotros que estamos con el tema de colectividades, tenemos colectividades mexicanas, italianas, todo eso, pero todos somos argentina, todos hablamos un mismo idioma, ¿no es cierto? Estamos en este país, somos descendientes de distintas colectividades, pero se nota, el mexicano es re nacionalista, sí. Son ellos y nadie más, no los toquen.
0: Sí, está bueno eso.
1: No está mal, por ejemplo, Maná, que es un grupo legendario que tiene más de 30 años en la música, jamás grabaron un tema en inglés.
0: Exacto, es muy nacionalista, bueno, claro. En Fórmula 1 Checo Pérez, un corredor que saca siempre chapa de su país, y eso alimenta a la gente que ve el automovilismo a nivel internacional, que siempre va a destacar que Checo Pérez es de los pocos latinoamericanos que por ahora siguen la Fórmula 1, que es latinoamericano hasta lo último. Bueno, ahora se metió con la Pinto, que es muy argentino.
1: Muy argentino.
0: Muy argentino con la Pinto.
1: ¿Se lo va a llevar Ferrari con la Pinto en cualquier momento?
0: Ojalá.
1: Estaría bueno.
0: Ojalá mejor.
1: Le hace falta.
0: Bueno, con el tema de los boxeadores, ni hablar. ¿Te acordás en el Mundial 2022? Que todavía Messi estaba tirando una camiseta de México al piso. Sale Canelo Álvarez a querer pelearlo. Después salió, bueno, Tenaglia, un luchador de MMA argentino, a defenderlo, pero ahí te das cuenta lo mucho que es. Básicamente, pendejo, tocas a uno, tocas a todos. Mismo que Argentina.
1: Claro.
0: Eso, somos muy parecidos con ellos.
1: qué lindo, porque al país le hace bien, a la gente le hace bien tener sentido patriótico, sentido de nacionalismo. El único país que tiene canción a la bandera es la Argentina. El único país. Y el himno más lindo de todos del mundo, ya comprobado, es el argentino.
0: Exacto.
1: ¿Pero por qué? Porque fue compuesto con una base musical de un austríaco, de Wolfgang Amadeus Mozart. Tiene un estilo mozartiano, porque Mozart fue un músico muy enérgico. Entonces, el carácter del himno argentino es enérgico. Cuando empieza la introducción, esos acordes, ton, ton, ton, ton, tororón, te hacen vibrar.
0: Ya te desinfla el pecho.
1: Ya, ¿viste? Claro. Entonces, eso es lo que atrapa. Porque vos fíjate que después todos los otros son muy lineales, y no tiene nada atractivo. La música, desde la melodía y la partitura musical, es muy lineal. Entonces, esa es la atracción que tiene el himno argentino. Uh-huh. Es un himno muy especial.
0: Y encima que arranca con Oíd Mortal.
1: Ay, sí, escuchen.
0: Y si vos ves la línea del himno argentino completa, que te das cuenta de que ahí son más nacionalistas todavía, pero para que primero no se haga tan largo, porque el himno de verdad dura más de 10 minutos.
1: Claro, el que en su comienzo tenía 9 estrofas.
0: Exactamente.
1: Pero después la achicaron porque era mucho.
0: Y aparte porque decía insultos hacia la corona
1: claro,
0: española.
1: Claro, claro, y no quería que la corona española fuera insultada.
0: Claro.
1: Entonces le dejaron las palabras más tranquilitas, más lindas, y con 2 estrofas y un coro, como para que se entienda. Sí. Pero tiene una música extraordinaria y una letra maravillosa. Aparte por los autores, que Vicente López Ciplán y Blas Parera son los autores del himno nacional argentino. Y realmente es hermoso. No en vano es el más lindo de todos en el mundo.
0: Exactamente. Encima, algo que tiene muy lindo el himno argentino, que es muy en sintonía con las marchas. Las marchas también tienen esos tonos de arranque. Pam, pam, pam, pam.
1: Claro, porque en su comienzo el himno era marcha patriótica.
0: Exacto.
1: Y después ya pasó a ser una obra solemne. Porque el himno es algo solemne, nada que ver con una marcha, que ya tiene otro estilo, y se puede cantar en otro espacio, en cambio el himno es. Pero yo creo que también, como lo cantan los jugadores, les cantan el estribillo por ahí, ¿viste? Lo que sí creo que sacaron en ese eso creo que lo sacaron, porque muy de cancha, me parece que se había puesto muy muy popularizado.
0: Sí, en la cancha lo que más se canta por los hinchas es lo Sí, hacen todo ese lindo. Y eso está muy vistoso al mismo tiempo, porque vos ves a la hinchada argentina y están todos saltando el ritmo de un himno que es muy parecido al nuestro es el italiano.
1: Ah, sí, Fratelli d'Italia.
0: Ajá, y ajá. El himno italiano yo lo identifico por cómo, o sea, yo veo partidos de los de Italia y cuando pasan el himno los festejan con el alma, o sea, lo cantan.
1: Tano, la sangre pura.
0: Y bueno, justamente porque somos el país que estamos más cercanos nosotros en ellos.
1: Y quedó fuera del mundial, ¿qué pasó con Italia?
0: Y tan parecidos a nosotros no son en el final.
1: No son parecidos porque no. Argentina lo dobla en el fútbol, chao.
0: 2018 no mundial.
1: Yo creo que Italia hizo mucho, como se decía antes, mucho capote, mucho ruido, mucha onda cuando estuvo Maradona.
0: Sí,
1: el tifosi, y después como que se vino abajo. Uh-huh. La zurra, ¿no?
0: La zurra,
1: ¿no? Uh-huh. Pero me parece que como que después se vino abajo, no sé, le ganó Marruecos, me parece, ¿no?
0: El repechaje se lo gana Bosnia y Herzegovina.
1: Oh, así que ahora.
0: Así que ahora.
1: Chao, Italia.
0: Por tele de vuelta.
1: Ah.
0: Un país que ganó 4 Copas del Mundo. Un país que el fútbol es de sus máximas presiones. Las 5 grandes ligas de Europa y a nivel mundial. Italia tiene una de ellas. Pasan, hay, bueno, muchos de los jugadores de Argentina juegan en Italia. Lautaro Martínez, 3 veces capo Cañoneri en Italia. Nico Paz, figura del Como, un equipo que ascendió hace poco y ahora va a jugar Champions League, la máxima competencia en Europa. Un país que a los argentinos les sienta muy bien. Bueno, el mejor argentino de la historia jugó ahí. Pero sí, no, es triste verlos ahí, porque es uno de los pocos países que representa el fútbol a nivel mundial que no juega la máxima competición de fútbol hace mucho. 12 años. El Diego tiene 11.
1: Es verdad. ¿Viste? Qué bárbaro.
0: Va a cumplir 12.
1: Qué bárbaro. Justo ahí. Pero, y aparte, bueno, hoy hablaban los chicos, los periodistas deportivos, el Pollo Viñoli y toda esa gente, la chica morena, todo. Y dice que cuando fueron a Italia a comer, dice, pero si esto lo hacen en Argentina, si esto comemos en Argentina, y se enojaban. Y yo decía, muchachito, claro, ¿cómo no lo van a hacer en Argentina si los italianos lo trajeron para acá? ¿De dónde cree él que de acá lo llevaron para allá? Al revés, mijo. Todo, la milanesa, sí, que es de Milán, las pastas, todas las pastas, las pizzas. Dice que allá no te sirven una porción de pizza. Cuando vos vas a comer un lugar, es una pizza entera.
0: La pizza entera. Y se corta la mitad y se come en rollos.
1: Y en rollo.
0: Se corta en cuatro y se tiene que enrollar y comer así.
1: Dios mío, qué estómago. No, no dice que te sirven una pizza entera, es todo lo grande. Bueno, viste lo que es Milán. Milán es una región, digamos, porque viste, nosotros le llamamos provincia, ya le llamamos regiones. Todo Maradona.
0: Sí.
1: Y su ídolo es Maradona. Maradona, San Maradona, le tendrían que poner el lugar.
0: En la parte de Nápoles.
1: En Nápoles. Donde Maradona fue ahí el
0: Dios.
1: El Dios. En Nápoles, donde está todo, ¿no? Todo lo de Maradona. Y le hacen homenaje también.
0: Todo el tiempo es un altar a Maradona. En cada lugar de Nápoles. Nápoles es visible por Maradona.
1: Sí.
0: Para ellos. Hace poco ya he visto la historia de Maradona. En un video de un mexicano, de un chico llamado Faridik, que hace muy buenos videos, son donde cuenta la historia de Maradona y analiza cada situación de su carrera a nivel psicológico y a nivel impacto social. Y profundiza mucho en Maradona en Italia y por qué Maradona es ídolo allá. Y cuenta la historia de la guerra del norte y el sur entre Italia, donde los equipos del sur, entre ellos estaba Nápoles, eran muy mal vistos y eran tratados como monos en Italia. Y los equipos del norte eran los que dominaban, los que son Turín, Génova,
1: Lombardía.
0: A nivel fútbol sería la Juventus, el Inter, el Milan. Uh-huh. Y como Maradona llega a Italia, a un equipo en donde donde casi descienden la temporada antes de incorporarlo a sus filas. Y cómo Maradona impacta tanto a nivel deportivo como cultural en el país. En la primera vez que salen campeones tuvieron de fiesta 2 meses en todo Nápoles. Donde Maradona es básicamente la cara de todos lados en Italia. Gana tres Scudetos gana con el Napoli, 2 Copas Italia y 1 Copa Internacional. Ahora en la historia moderna. Nápoles volvió a ganar 2 ligas en 2025 y 2022. Y bueno, cada vez que en una de esas ligas que gana, hay un video de Maradona. Perdón, miento, Copa Italia 2020 en pandemia. Maradona manda un video después que el Nápoles haya ganado. Y que dice, mucho felicidades, y el pueblo italiano, y todo eso.
1: Felicita.
0: Sí, como esto, Maradona es ídolo y bandera allá en Italia.
1: No en vano, la mejor canción de los mundiales, y va a seguir siendo, se la voy a pedir al operador para dedicársela a Néstor, lo vamos a homenajear con la mejor canción de los mundiales, ¿cuál fue? La de Italia 90, de Gianna Nannini. ¿Te acordás? Y él era... Bueno, ahora estaba con esta palapa de México. Pero ahora nos vamos a pasar a la canción del Mundial. Gianna Nannini y el Vago Mello. ¿Se llamaba? ¿Albano era? No. ¿Cómo era? ¿Se llamaba? Bueno, ¿ves? Ya estoy como el pollo.
2: Roberto Goyeneche.
1: ya estamos volando como el pollo.
0: Estaba cerca.
1: Andaba cerca. Goyeneche, no, cantaba tango, Goyeneche. Bueno, hay que poner un poco de humor a la tarde. pero esa fue elegida la mejor canción del Mundial, la de Italia 90. La del Mundial, la del 90. Sí, no, esa fue. La canción de Italia, del Mundial 90. ¿Dónde se hizo? ¿En Italia?
0: ¿Sí? En Italia, sí.
1: En Italia. Ya ni sé dónde se hizo.
0: Está diciendo Italia 90, Italia 90,
1: ¿dónde queda Italia? En San Benito. ¿Dónde queda Italia? Sí, esa es una de las mejores canciones. Pero ahora es tan buena, pero... 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Es como que por ahí, no sé, le falta piripipí a las canciones. Es lo que yo te decía. Al estar en la música vamos viendo mucho, vamos entendiendo, vamos comprendiendo cómo es realmente el tema de la música. ¿Y dónde se va a hacer en 2030? ¿Se sabe?
0: En 2030 son 6 sedes distintas.
1: ¡No!
0: Se va, pero no es todo el mundial.
1: ¡6 sedes! ¡Cada vez más!
0: Es confuso explicarlo, pero es así.
1: Ajá.
0: Argentina, Uruguay y Paraguay
1: sí.
0: van a jugar. Son los partidos inaugurales del mundial y cada uno va a jugar un partido en respectivo país.
1: Ajá.
0: Ejemplo, Argentina Monumental, Uruguay en Montevideo, Paraguay en Asunción.
1: O sea, Monumental viene a ser River.
0: Claro, sería en River.
1: Ajá, mirá. Oh, así nomás. Con la gallina. Néstor es de River.
0: Como, y bueno, y después de eso juegan sus partidos inaugurales y van derecho a Marruecos, España y Portugal, donde el mundial se va a desarrollar como siempre. Ahí seguido, partido a partido entre esos tres países.
1: ¡Ay, por favor! ¡Qué locura!
0: Sí, cada día más confuso.
1: Pero va a ser que la gente tiene que viajar para un lado o para el otro, cuando podría concentrarse en un solo lugar y dejar de molestar. Bueno, está bueno en Argentina, que por lo menos... Porque Argentina, 3 mundiales ya tendría que hacerse en Argentina.
0: Sí, no, ya.
1: ¿Hace cuánto que no se hace? ¿Del 78?
0: Ya del 78, exactamente.
1: Claro, y tendría que hacerse. Porque me parece que ya se lo merece por los 3 campeonatos.
0: Sí, pero bueno, ahora que son más países, anda a ser como puede ser el tema de manutención de cada país, sede, complejo, hacer como tener tantos hinchas, son 46 selecciones que vienen acá. Sí, en un caso en el que vengan a jugar.
1: Bueno, ahí está. Qué linda canción. ¿Se la vamos a dedicar a Néstor? ¿Eh? Y después le pasas algo también a Néstor, porque si no. Y a todos los muchachos del taller. ¿Dónde está el taller, Néstor? Así vamos a ir a visitarlo. Mirá.
3: ¡No! 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
1: ¿Qué pasó? Me saltó el espacio publicitario. Todavía no, Darío.

0: qué linda canción, ¿eh? Muy linda, realmente, con esta chica, Nanini, Yana Nanini, pero no me acuerdo, muchacho. Ya lo vamos a googlear. Googlealo. Un tema fantástico de una de las mejores canciones del mundial. Después, bueno, tenés un montón.
1: Eduardo Benato.
0: Eduardo Benato, era, ve, parecido era.
1: Benato.
0: Benato. Vos sé que todo el mundo dice un estate italiano, que cree que es un estadio italiano, pero no, es un verano italiano. ¿Ve? Un estate italiana. Italiana. Es un verano italiano. No, hermosa. Aparte, bueno, tenemos también a nuestra vena, a nuestra sangre, sangre italiana, por abuelos, el 50% de la inmigración en aquellos años de 1876 que llegaron acá a Argentina, los inmigrantes eran el 50% italianos y el otro 50% españoles. Y algunos empezaron después de Alemania, árabes, rusos, bueno, rusos alemanes también, toda una historia ahí con ellos, pero es así, la realidad es esa. O sea, yo lo comprobé en las aulas cuando daba clase, que le preguntaba, ¿qué apellido tenés? González, y vos Pérez, y vos García, y vos... Y bueno, después decía, por ahí había un Wes Wagner, qué sé yo.
1: ¿Cómo las chicas de ahora?
0: ¿Cómo son las chicas de
1: ahora? Jennifer Ingrid Cardoso.
0: Brian Pérez. Tuve Brian mucho Pérez. Brian Pérez. Bueno, pero eso porque eran latinos y estaban asentados en un lugar en donde... Jennifer López, que me imaginate.
2: Vos decís que tiene algo que ver eso con que el único país en Europa que yo me gustaría visitar sería, es Italia.
0: ¿En serio?
2: El único.
0: Desde tercer grado que decís eso.
2: Desde siempre, siempre lo voy a decir. Porque encima ahí justamente, bueno, está en una ciudad que me gusta mucho, Roma.
0: Ah, Roma, sí. Vamos a ir. Vamos a preparar un viaje,
2: sí,
0: vamos a ir.
2: Vamos a ir,
0: olvídate.
2: Todo pago.
0: Todo vamos. No, ya tenemos donde quedarnos porque tenemos contacto con la hermana Miriam, que está allá, cerca del Papa, y no hay problema. Movemos los hilos y vamos a ir. Nos vamos, armamos un equipo de acá de San Benito y nos vamos a Italia. ¿Por qué no? Es lo último que se pierde la esperanza. Han ido ya. Vamos a ir. Claro que sí. Yo me acuerdo cuando iba a tercer grado, viste, que un día fuimos a hacer unas compras con la mamá, viste, y le dice, mami, ya sé dónde podemos ir de vacaciones. Chiquito. 7, 8 años. Y le dice, vamos a Italia. Podemos ir a Italia. Le estaba dando Italia a la escuela, entonces quería irse de vacaciones a Italia. Pero vamos a ir, claro que sí, vamos a ir. Y mucha gente, se han hecho viajes, ¿eh? Se han hecho viajes en contingentes, en grupos de gente que han armado excursiones. Han hecho. Acá, por ejemplo, yo tengo un amigo que le mando un abrazo, que nos amamos, nos odiamos porque él es de Racing y yo soy independiente, pero nos adoramos nosotros. Es mi hijito. ¡Hijito! El Chicho, me encanta, lo quiero un montón, el Chicho y la Iret. ¿A Dubái se fue?
2: A Dubái. Acá al lado.
0: Acá nomás. Me dijo, se puede, Estela, se puede. Cuestión de organizarse, de juntar plata, de trabajar, de hacer algo. Y se puede. Se fue a Dubái, anduvo, pero unas excursiones fantásticas se hizo. Y contaba lo que era Dubái. Una cosa, un lujo impresionante. Y sí, viste lo que es. Los París, mucho petróleo, muchos turcos. Exactamente. Pero re lindo. Y bueno, me contaba, en Italia también estuvo en Turquía también. Pero no te creas que son países muy... Uno los ve por la tele y a veces se hace una historia. Te digo porque yo he hablado con muchísima gente de los países a los que viajan. Tengo amigos en Italia, en todos esos lugares, en España, en Turquía, y te dicen, no son Francia, que yo hablaba con una amiga, dice, no te creas que es un lujo.
2: A mí no me parece muy lindo Francia.
0: ¿No te gusta?
2: Sí,
0: ¿No te llama la atención?
2: No me llama nada la atención Francia. Uh-huh. Ponía que por la Torre Eiffel, maravilla del mundo, enorme.
0: Sí, lo único, porque después lo demás...
2: Pero después que le sacás París y mucho no tenés para ver.
0: Claro. Sí, sí. Francia, tiene lo suyo también, ¿no? Tu abuelo dice lo mismo siempre. Y este, bueno, Italia tenés mucho, mucho, Roma, este,
2: Roma, Turín, no, Génova.
0: Sí, todos esos lugares que son una belleza.
2: Bari, Venecia.
0: Venecia, Florencia, ¿cómo es? A Venecia, la ciudad del agua. Sí. Lo Condolieri. Así que bueno, qué lindo, ¿eh? Bueno, de luna de miel te vas a ir a Italia. Ah, así nomás. Bueno, va a tener que esperar.
2: Ojalá.
0: A juntar plata para el viaje de luna de miel. No, no, pero muy lindo, la verdad que sí. Es la tierra de tus bisabuelos, de tatarabuelos, digamos. De mis bisabuelos.
2: ¿Tu bisabuelo
0: era
2: de Italia?
0: Eran de Italia. Mm. Mi abuelo era de... Mi bisabuelo era de Palermo. De Sicilia, la Sicilia, del sur de Italia, una islita muy chiquita. Y vos sabés que en estos momentos yo, a través de las redes, encontré una chica con el mismo apellido. Se llama Giulia Polizza, es nutricionista, es nutricionista ella. No sé si somos parientes, pero sí te puedo decir que el abuelo de ella se llamaba, el papá se llamaba Nicolás y el abuelo Francisco y ella se llama Giulia. Y yo en la familia tengo unos tíos. Mi bisabuelo era Nicolás y mis tíos Julio, Francisco y Julio.
2: Mira.
0: Yo digo, mucha casualidad, querido. Y... es una divina Giulia. Ahora, parla italiano. Yo tengo que estar hablando italiano todo el tiempo. Porque castellano, nada, no hablan castellano.
2: No, serio.
0: No. Pero yo digo la casualidad. Sí, el otro día ella puso una foto, sí, googleó y la saludé y todo. Y yo, bella donna, qué sé yo, todas esas cosas le digo yo por ahí. Alguna cosita así. Y justo le encontré el mismo apellido.
2: Mira, vos sabés que yo tengo un amigo alemán. Me lo encontré, una vez estábamos con Pauli, mi novia, y con los tíos de ella. Uh-huh. Y como estamos jugando al vóley. Y cuando estábamos ahí, llega un chico, rubio, flaquito, un palo era. Y no sabía cómo pronunciarse, no sabía cómo decir hola, qué sé yo. Y quería jugar con nosotros. Y al toque yo me doy cuenta que empieza a hablar, que quiere hablar inglés. Y yo fui y hablé con él. Hablé con él y yo me comunicaba con él.
0: ¿Te comunicaste con él? Uh-huh. ¿Por el inglés?
2: Uh-huh. ¿Por el inglés?
0: Sí, claro.
2: No me considero un súper sabiondo de inglés.
0: Pero supiste manejar el contacto.
2: Sí. Le pude preguntar mucho. Le pregunté de dónde venía. Vine de Stuttgart, Alemania.
0: Ah, mirá.
2: ¿Qué hacía por acá? Me dijo que tenía una casa rodante con la familia. Que venía por toda Sudamérica. Estaba en Argentina, después fue Paraguay, Uruguay, Brasil... Todos los países acá, cerca de la frontera, de la costa.
0: Mirá.
2: Y como esto. Y conversamos con el chico. No sé, ponerle Paul y me decía, decile esto. Y yo le preguntaba esto. Y bueno, me hablé con él. Después lo sigue en Instagram, todo un copado.
0: Excelente. El inglés es el idioma universal. Uh-huh. Es el que te abre la comunicación a todo.
2: No, yo no sabía que podía entablar una conversación con alguien en inglés.
0: Sí.
2: ¿Y lo hice?
0: Sí, sí, totalmente. Uh-huh. Muy bien, muy bien.
2: Claro, pero no por duda del inglés. Por duda mía.
0: Claro, duda tuya. Uh-huh. Porque pensaste... ¿Cómo le preguntaste al chico cómo...? O sea, vos le hablaste en inglés y él te respondió.
2: En inglés, sí.
0: Ah.
2: Por ejemplo, preguntaba, ¿qué palabra en argentino decís? Ese, decís, vos...
0: Ah, bueno, por lo menos sabes las palabras más importantes. Pero sí, a mí me pasó lo mismo en el aula con una china, que yo siempre cuento la experiencia, con una alumna china que ninguna maestra se podía comunicar, y resulta que la chica, todos querían hablarle, los compañeros, no le podían hablar, no se podían comunicar con ella. Ponete lindo para allá. Mira, Darío. Ahí está, haciendo radio. Muy bien.
2: Para la portada.
0: Muy bien, ahí está. Ahí tenemos portada. Esa chica no, pobrecita, sufría porque no podía hablar en chino, porque el chino, inclusive yo me puse a estudiar chino. Re difícil el chino.
2: Imposible.
0: Tan, tan, tan, tan, tan, tan, tan. Chao. Najao. Todo termina así con el najao, ¿viste? Najao. Sí. Y bueno, y unas palabras muy largas son, ¿viste? Yo dije, nada, hablo en inglés, chao.
2: Yo sé diferenciar entre japonés, coreano y chino.
0: ¿En serio?
2: Sí. No, no sé si por dictonomía, pero sé que son distintos de tipo de garabatos o tipo de...
0: ¿La escritura, decís vos?
2: Por la escritura, exactamente. Ajá. A ver, que es muy complicado.
0: Ah, sí. Sí. Escriben para un lado, ¿no? Para la izquierda.
2: Porque encima vos entras al chino y también tenés el chino mandarín.
0: Sí. Que dice que es el idioma más hablado, y claro, si son 2,000 y pico.
2: Sí, son muchos.
0: Claro, 2,000 millones. No, 2,000 millones. 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Y Román también. Ya vendemos. Y ya tomamos matito. Y el tema es que te cuento lo de Sofía y vamos al corte. Y la verdad que fue maravilloso comunicarme a través del inglés. You speak in English? Yes. Yes, me decía.
2: Esperanzada. Ay, inglés.
0: Yes. Do you like singing? Please. ¿Te gusta cantar, por favor? Y los chicos me decían, ¿qué le dijo? Tenía que estar hablándole a ella y estar traduciéndole a los chicos. Pero señor, ¿cómo le hablaste? ¿Por qué le dijiste? ¿Qué? Y Sofía empezó a cantar. Ay, le digo, qué linda voz. O sea, beautiful, wonderful, yo le decía todo en inglés, ¿no? Y ella, yes, thank you, yes. Me decía, ¿viste? Y luego Gurisa me preguntaba, ¿qué le dijiste? Cada 5 minutos yo hablaba en inglés y ella me preguntaba. Bueno, esas son las ventajas de haber estudiado la secundaria, que te dan inglés. En mi época de hablar secundaria, 5 años estudiando inglés. Claro. La verdad que es el idioma donde vos te comunicas. Vos salís al mundo y con cualquier persona que te encontrés, y vos te encontrés con alguna otra vez con algún otro inmigrante, con otra persona extranjera, inglés. Sí. Siempre inglés. Qué sí. Bueno eso. ¿Y entablaron la amistad después?
2: Sí, lo sé. Por Instagram justo estaba por mostrar la conversación que tuve con este chico. El día 10 de febrero de 2025.
0: Mirá.
2: Hola, ¿cómo estás? Me mandó. Y claro, yo le dije, le mandé a mi novia y le dije, mira quién me mandó. Es Jonas. Se llama Jonas Breitenbruch.
0: Ah, los miércoles.
2: Así como es mucho más fácil pronunciarlo que escribirlo. Me sí, explicó, seguro, me derrió BR, ATCHNCU, no. Quilombo.
0: Sí, aparte tienen la conjunción S-Right. Sí.
2: Claro, y fíjate que sí. me le pongo, hola amigo, ¿todo bien? Y me manda todo en español. Me pone, sí, ¿y tú? Con I latina.
0: Ajá.
2: Sí, ¿y tú con I latina? Ahora yo soy en La Plata y mañana en Buenos Aires. Saludos, Jonas.
0: Ah, ¿pero sabe hablar?
2: No, a mí lo traducen.
0: Ah, se hace la traducción. Claro, me quería de Google.
2: O sea, yo he querido, no sé, decirle... yo ahora te escribo en alemán. Nah. Él se animó a escribir español y yo dije...
0: Buenísimo.
2: Le va a escribir. Claro, sí, porque y después dice, bueno... Me escribió después del 3 de marzo. En sí, Chile. Me pone. Porque le pregunté si tenía pensado visitar otros países. Me mandó feliz cumpleaños.
0: Ah,
2: el 2025 mandó feliz cumpleaños.
0: Qué lindo.
2: Ajá.
0: Qué bueno.
2: Y después encima me dice, le pregunto después de la conversación, me dice, hola, muchas gracias, ¿dónde estás ahora? Estoy en vacaciones en Alemania. Ahora en vacaciones en su país.
0: ¿Eso es ahora? ¿Mm? ¿Cuándo fue esto?
2: El año pasado.
0: Uh-huh. ¿Y ahora te has conectado con él? Uh-huh. No.
2: No, le tendría que mandar alguna que otra vez. Porque es muy interesante hablar con este chico.
0: No te preocupes que vas a aprender alemán. ¿Mm? Tengo gente de alemanes que dan cursos de alemán y vas a estudiar alemán.
2: Solo sé decir danke. ¿No?
0: Y yo veo
2: yo decir gracias en alemán.
0: ¿Cómo es?
2: Danke.
0: Ajá. Buenas noches, gut noria. Ya.
2: Y alemán en alemán.
0: Ajá. Y yo sé una cosa que con Darío la única que sabemos de alemán. Y con esto vamos al corte. Colectivo. Alemán. Suban, empujan, estrujan, bajen. Suban, empujen, estrujen, bajen.
2: Ah.
0: Bueno, entonces vendemos. 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

0: Bueno, vamos a compartir algunas noticias del día. ¿Qué te parece, Román?
1: Me parece correcto.
0: Bueno, a ver qué pasa en el día de hoy.
1: Meteorología. Anuncian lluvias y un fuerte descenso de temperatura para fin de semana en Entre Ríos. El tiempo de Entre Ríos se presentará jornadas con abundante nubosidad, posibles lluvias aisladas y un cambio marcado desde el sábado, con la llegada de un intenso frente frío que provocará un importante descenso térmico.
0: Bueno, buenísimo. Entonces, ¿se viene el frío? ¿Se viene el fresquete? Ay, ay, ay.
1: No estoy preparado, aguante el calor.
0: Aguante el calor. Otro titular del día de hoy dice: ante la cautelar por la reforma previsional, Acevedo Miño pidió dejar que el Poder Legislativo actúe. ¿Por qué tanto escombro, dijera China Zorrilla, están haciendo con la ley esta de previsional, ¿no? Esto de que quieren transformar la ley, el 82% no se puede tocar, mi gente. No se manden la pasión, gobierno, porque el 82% se paga porque son trabajos insalubres. Todos los trabajos que son insalubres, en la jubilación se paga el 82%. Y una ley se deroga con otra ley. No se puede dar un decreto, sacar un decreto porque a mí se me canta, voy a decir, voy a cambiarlo. No. Y los que estamos jubilados no entramos en esto. Esto es algo que van a hacer de manera, parsimoniosa, de a poquito.
2: O sea, los que ingresen este año. Ajá,
0: ¿cómo es?
2: Recién después de 5 años comienza.
0: ¿A aportar?
2: Comienza la aplicación de esta nueva reforma. O sea, para los nuevos.
0: Ajá, los nuevos empleados. Uh-huh. Que ingresen a la administración pública, porque bueno, se está hablando de los públicos, no se está hablando de los privados ni nada. Pero el aporte parece que va a ser, como en cuotas, digamos, ¿no? O sea, de a poquito, no va a ser de golpe que te saquen todo y vos, ¿me entendés? Como se hacía cuando nos descontaban a nosotros. Pero los que ya estamos jubilados no entramos en esta reforma. Pero
2: no afecta.
0: No nos afecta, ya está.
2: Y al que está trabajando ahora, creo que tampoco, ¿no? O sea,
0: No.
2: Y aquí a 5 años recién se empieza
0: a cambiar la cosa.
2: A cambiar la cosa y con los nuevos que ingresan.
0: Ahora, ¿el régimen es el mismo para los docentes, para la administración pública, para todo? Uh-huh. ¿Va a ser unificado? Porque los docentes tienen una legislación diferente, que es el régimen del docente entrerriano. Uh-huh. Pero
2: Son unos vagos,
0: son un desastre.
2: No quieren trabajar.
0: Ajá,
2: no,
0: es verdad. Déjalo donde está. ¿Qué estaban haciendo una carpa? ¿Qué estaban haciendo? ¿Qué estaban haciendo una carpa?
2: Mi vida. Monumento.
0: Un monumento. Labura más que nunca. Bueno, dice, con respecto a este tema, a ver, vamos a comprender. La reforma previsional volvió a instalarse en el centro de la discusión pública tras el tratamiento en comisiones del Senado. Martín Acevedo Miño analizó los alcances jurídicos de una eventual modificación del sistema y sostuvo que no hay sistemas pétreos ni derechos absolutos. Pero claro, las leyes son leyes y hay que respetarlas. No sé quién fue que dijo el otro día algo coherente, que dijo: tiene que entender. Tina Acevedo Miño analizó los alcances jurídicos de una eventual modificación del sistema y sostuvo que no hay sistemas pétreos ni derechos absolutos. Pero claro, las leyes son leyes y hay que respetarlas.

0: ¿Cuánto tiene? ¿200 kilos? Cuestión de peso. ¡Por Dios, el pescado! ¡Qué bárbaro!
1: En Corrientes pasó esto. Pescaron un manguruyú de 20 kilos en el río Paraná. El video de la devolución. Un impresionante manguruyú, tape de aproximadamente 20 kilogramos, fue capturado durante una jornada de pesca deportiva en Esquina. Tras varios minutos de intensa lucha, los pescadores lograron concretar la captura y devolvieron el ejemplar a las aguas del río Paraná.
0: Claro, porque es pesca deportiva, ¿no?
1: Exactamente, con pesca deportiva no se puede quedar con el pescado, no se puede hacer nada.
0: Aparte es pura grasa eso.
1: Puede ser, pero la foto está ahí y es enorme.
0: ¿Y qué sentido tiene? ¿Lo sacan, lo muestran y después lo guardan? ¿Lo tiran al agua otra vez?
1: Exactamente, lo quiero, me imagino que lo pesarán, le sacan la foto. Y de ahí sigue, pero es para el récord, digamos.
0: Bueno, esta noticia es de tu ámbito porque es precisamente del periodismo deportivo. Exacto. Que habla de la selección, de lo que es el fútbol, ¿no? Bueno, vamos a empezar nosotros ya la semana que viene a traer las camisetas, a pintarnos de celeste. Se pintaba la banderita en la cara, ¿te acordás, Darío? ¿También?
2: Sí, hay un montón de gente loca.
0: La banderita...
1: Cuando ustedes estén en el próximo programa de eventos musicales va a haber 17, un día después del debut de Argentina en el Mundial. Claro. Exactamente. Así que depende cómo salga.
2: Ya quedan horas apenas. ¿A qué hora comienza el Mundial? ¿A las 3 de la madrugada?
1: A las 16 horas. Con México, Sudáfrica.
0: México, Sudáfrica.
2: Porque alguien me dijo a las 3 de la madrugada.
1: ¿Y le habrá agarrado por 11 horas? ¿Capa?
0: No.
2: ¿Sabes que yo me iba a madrugar para ver la...
0: No, el mundial menos empieza el jueves a las 2:30 es la apertura. Uh-huh. Y ajá, a las 4:30 el primer partido. Uh-huh. De Sudáfrica.
1: A las 4 clavadas. 4 clavadas. 4 clavadas.
2: 4 de la tarde.
0: 4 de la tarde.
1: 4 de la tarde.
0: Ajá. Y comienza la apertura a las 16, a las 14:30, ¿no?
1: Sí, exactamente. Argentina juega a las 22. A las 22 el martes 16.
2: Martes que viene.
0: El martes que viene a las 22 horas. Y a la escuela le dieron permiso para venir cuando juega Argentina. ¿Qué? Para los que van a la noche, la nocturna.
2: Sí, pero...
0: Porque sí, ya están saliendo casi, ¿o no? Porque dice que la resolución dice que está permitido que miren los partidos de Argentina en las escuelas. A la mañana no va a haber partido.
1: Bueno. Sí, me acuerdo que cuando arranca el Mundial de Qatar...
2: ¿Qué le pasó con la pinta este fin de semana?
1: ¿Qué le pasó con la pinta? Ah, es que dejó la hora muy alta de la otra carrera. Era encima, bueno, el Mónaco, 15 justamente. ¿Triste? Pero no es malo para con la pinta. El tema es que la otra vuelta había terminado sexto.
0: Yo décimo quinto quedó, ¿no?
2: Y el compañero de Alpine con el brazo arriba y al final lo sancionaron y quedó más atrás.
1: Claro.
2: Ya estaba tercero. Tercero, hacía podio.
0: Mirá.
2: Pero fue una pena polémica porque a varios...
1: A varios asesinaron.
0: ¿Y Kimi? ¿Y Kimi cómo quedó? Kimi Antonelli. Viste que el más chiquito, más niño, no es tan grande. Sí. No, bueno, mañana lo vamos a meter a cómo está.
1: El año pasado debutó.
0: Pero ganó,
1: ganó varias carreras.
0: Ganó varias carreras, sí. Bastante. Bueno, mañana nos va a contar Nacho entonces. Uh-huh. En su espacio vamos a pedirle a Nacho que nos traiga toda la info de la Fórmula 1 y todo lo que queda por decir de las carreras, porque a él le encantan las carreras, sí, y todas esas cosas.
1: Claro, yo no sigo mucho el ámbito automovilístico. ¿Ah, no? Tendría que hacerlo. Ajá. Porque es un deporte acá en Argentina que lo sigue mucha gente. Y yo me parece que tendría que estar un poco más informado de eso.
0: Más empapado.
2: Lo que pasa es que es de los millonarios, ¿viste? Porque es mucha
0: Evo Estero, querido, ahora es hijo de Arruabarrena. Arruabarrena, el vasco. ¿Cómo es? Sorionac. Soriona, ate. Ahora vamos a hablar en euskera.
1: No, por
0: los
1: favor,
0: vascos
1: no.
0: Hablan en euskera.
1: Sí,
0: pero no. ¿Eh? ¿No, ya tomó Arruabarrena el cargo?
1: Oficialmente no. Se especula de que sí, que solamente le faltan dos integrantes de cuerpo técnico: el segundo preparador físico y el profesor de arquero.
0: ¿Te gusta Arruabarrena?
1: Yo, cuando él vino acá, no era muy consciente. No me interesaba mucho el fútbol. Pero en Boca le fue bien. Ganó títulos y nada, le tengo fe. Porque Boca no tiene mal equipo. Son, ¿cómo decirlo? No puedo desarrollar mucho con Úbeda porque Úbeda no ser un...

0: técnico que no estaba a la altura de Boca, no sé cómo se podría valorar en un
1: no
0: equipo más ordenado.
1: Ni carácter, ni se movía. Era estático Úbeda.
0: No, es Úbeda. Muy normalito. Malito.
1: Y lo Arruarrena parece que lo quiere al Changuito.
0: Ojalá.
1: Eso
0: ojalá.
1: Me avisaron antes de venir al programa. ¡Ah, sí! Yo!
0: Te dijo el Vasco vos.
1: El Vasco me llamó y me dice: Estelita, te aviso que lo quiero al Changuito. Así que bueno, capaz que una de esas es bueno el Changuito.
0: Sí, el Changuito es bueno. Tiene su tuvo su destello el año pasado. Ojalá le vaya. Ojalá el Changuito a lo posible se quede y si se va, que lo mejor para él porque lo quiero mucho. Quiero mucho.
1: No, y aparte, ¿sabes qué? Yo creo que Boca merece levantarse. No puede ser que Boca esté tan caído, que esté tan tirado, que esté tan. No sé, me parece que yo no soy bostera, pero la verdad, no les va a gustar a los bosteros lo que voy a decir, pero la realidad. Con el equipo que jugó una maravilla Boca con Independiente. ¿Sí o no? Un buen partido.
0: ¿Contra el Independiente?
1: ¿Eh?
0: Contra el sí. Independiente, Boca juega con equipo suplente.
1: Ajá.
0: Empatamos 1-1, es un tiempo Independiente.
1: Uno de los partidos, ¿no jugó con los titulares? ¿Siempre con los suplentes?
0: El 2025, ajá. El Boca queda eliminado en cuartos contra Independiente. Y ahí fue corto. El último partido de Boca Independiente, cancha de Boca. Me acuerdo que empatamos, penal de Jiménez. Me tengo el penal de Jiménez. Y usted hace gol Mati Abaldo. Partido en el que Independiente salió a ganarlo. Le hizo gol bastante rápido. Le empató Boca. Y en ese tiempo Independiente se quedó atrás. Boca tuvo muchas para ganarlo. Pero no es. Boca lo que tiene es falta de gol. Tiene muy poco gol y también le pega muy poco largo. Le pega muy poco largo a Boca. Y eso tiene que ver mucho con la función del equipo. La verdad que...
1: ¿Y por qué eso?
0: Muy regular Boca. Boca no tiene un conector entre el medio campo y la delantera que sea fuerte. Porque tenés a Leandro Paredes, referente, jugadorazo, sí. Calidad de otro mundo, juega otro deporte. Acá en Argentina juega otro deporte.
1: Es muy bueno. Sí.
0: Paredes es muy bueno. Da eso de destello de jugador de jugador que es y que fue. Porque Paredes es demasiado bueno. ¿Qué pasa? No hay un jugador arriba que entienda eso o que le siga el paso todo el tiempo. Porque Paredes tiene 1.000.000 de asistencia en Boca, puede tener 1.002.000 de asistencia en Boca si tuviera otro tipo de seguimiento. Ahora, tapar a Paredes es básicamente deja que no pase mitad de cancha. A no ser que te invente un pase mitad de cancha, Paredes mucho daño no hace. Y Boca arriba, creo que la mayor pieza ofensiva que tiene ahora mismo es Tomás Aranda. Un chico de 18 años.
1: Sí,
0: un
1: chico Aranda muy jovencito, sí.
0: El otro día casi me hace un gol con Argentina, casi me muero. El mejor día de mi vida.
1: Ay, ay, ay. Bueno, ojalá lo se levante. ¿Tiene que ver el presidente del club con eso, lo que le pasó a Boca?
0: Y yo esa información no tengo. Ojalá que no, porque yo a Riquelme lo amo mucho.
1: Claro.
0: Pero sí es verdad que de que él está al mando, nada está saliendo bien. Nada, no hay nada bueno.
1: ¿Y será que estará influenciado por otros? Porque muchas veces no son las personas las que toman las directivas, sino hay otros que los influyen. Ha pasado, en Independiente ha pasado. Independiente ha pedido partido, que voy a decir cómo puede ser. Con Rosario Central, la otra vez no entendía. Ganó Rosario Central y la pelota se la pasaba. El que tenía que patear al arco Independiente, se la pasó para que haga el con Rosario Central. Y voy a decir, loco, pero ¿cómo puede ser esto un jugador que haga eso? Y vos para ahí decís, están vendidos, como lo que decía antes los partidos, están vendidos, ¿viste? O sea, andás a ver los intereses que hay entre en el escritorio que se dice, ¿no?
0: Sí, el tema es que ahora es mucho más difícil saber si un partido es vendido o no, porque ahora se filtra todo lo que pasa, y que un partido esté vendido yo creo que sería un escándalo. Y si eso se hizo pasar en fútbol argentino, pasa en partidos de menor relevancia como son B-Metro, Metropolitana, Nacional, partidos que no son transmitidos, no son vistos por todos, ¿no? Porque un Independiente de Rosario Central lo ve mucha gente, tanto hinchas como neutral.
1: Claro, fue llamó mucho la atención eso, y fue mucha queja, una queja de todo el mundo, de toda la gente, que decía, ¿cómo puede ser? En vez de darle, entraste a jugar, no me acuerdo quién era, entró a jugar, y en vez de darle la pelota al Independiente por el gol, se la dio al Central. Che, Central, tomás el gol. Y vos decís, pero para si tu compañero el Independiente no es central, ¿qué viste? Por eso llamó muchísimo la atención la actitud, ¿no es cierto? Exacto. Es como Austria el otro día que jugó con Túnez, que yo te contaba. La pelota la dejaron parada.
0: Yo todavía no puedo creer que dijiste eso. Estábamos comiendo y dice de la nada...
1: ¿Lo vi?
0: ¿No viste el Austria Túnez el otro día? Y claro, y yo y mi hermano quedamos así. Estábamos con la mirando para todos lados diciendo, ¿Austria Túnez? ¿A dónde?
1: 1-0 le ganó Austria. Lo teníamos que ver porque estábamos con el abuelo.
0: Rival de Argentina. Si el abuelo me lo dice, te creo, porque el abuelo vive viendo partidos.
1: Pero yo me estoy plegando al abuelo, porque como estamos comiendo, tengo que mirar el partido.
0: No me
1: puedo ir a la pieza y decirle, no, comemos solo.
0: Ya, me dice Austria Túnez y yo digo, ¿conoce a Túnez?
1: ¿Viste? Y vos sabés que la pelota la hizo girar en un lugar y quedó la pelota dando vueltas. Yo, pero querido, pasásela a tu compañero. ¿Qué está jugando? Yo estoy afuera, ¿viste? Pero por ahí digo, tendría que hacer de té esto, sí, muchacho.
0: Si te pones a mirar el fútbol europeo es muy distinto al de acá. Ajá. Mucho más robótico, se podría decir.
1: Sí, muchos sí, son puros pases.
0: Vale. Sí, no, muy...
1: Para adelante,
0: ¿no?
1: Adelante,
0: atrás, costado, adelante, atrás, costado, adelante, hasta que, no sé, alguna que otra, un poquito más adelante y pateamos, y si es gol, es gol, y si no, bueno, vamos atrás y vamos a hacer lo mismo.
1: Eso hacían. Yo digo, pero tirá la pelota, querido. La guardó y dije yo, ¿pero qué está haciendo este? Claro, porque yo le digo al abuelo, le digo, tenemos que mirar. Vamos a mirar a ver porque es el rival de Argentina. Uh-huh. Vamos a ver cómo juega.
0: El segundo partido de Argentina en el Mundial es contra Austria.
1: Claro, claro, por eso digo yo, vamos a mirarlo a ver cómo juega. Uh-huh. Ajá, dice el abuelo, vamos a mirarlo. Y por eso lo vimos, ¿eh? Después lo cambiamos porque no estábamos mirando todo el partido completo, no, muchacho. Después nos enteramos que había hecho un gol austríaco. Así que bueno, pero sí. Es la gran diferencia. Bueno, fíjate que el partido de anoche, Messi de Paul y el otro chico, ¿cómo es? La trilogía perfecta.
0: La trilogía.
1: ¿Viste cómo fue la jugada?
0: La última. Ajá. La última, el Thiago Almada.
1: Thiago Almada. Viste que Messi vino, se la pasó a Thiago, le mandó de taco al otro y el otro. Y sí. El arquero quedó mirando, diciendo: ¡Pará, me pasaron tres! Sí, eso es jueguito que tiene la Argentina, sí, ¿no?
0: Lo que hizo Messi ayer fue sensacional. Primera pelota que toca, pase, penal para Argentina, claro. Y mete el penal ya. 2 minutos y hizo un penal y un gol.
1: Ese. Qué barro,
0: sí,
1: ¿no?
0: Es sensacional ese chico. Se convirtió en el jugador más veterano a hacer un gol en Argentina, superando a Ángela Bruna.
1: Mirá vos.
0: Así que Messi es el máximo goleador de Argentina y más longevo al mismo tiempo.
1: ¿Y cuántos años tiene él?
0: 38 años.
1: Ah, ¿y se retira del fútbol?
0: ¿Sabes cuándo cumple?
1: Ah, el 24 de junio,
0: por supuesto.
1: En 2 semanas. Naciste un día fantástico, de los grandes, 24 de junio, se celebran un montón de cosas.
0: Sí, no sé lo podrido que estoy de entrar en el día de mi cumple. El 24 de junio tiene que ser feriado nacional. Y arranca todas las cosas que pasan el 24 de junio.
1: 24 de junio, cumpleaños de Messi.
0: Riquelme. ¿Qué más?
1: Riquelme.
0: Un cantante argentino, Duki.
1: Ah, ¿también?
0: Ajá. La muerte de Juan Manuel Fangio. La muerte de Potro Rodrigo.
1: Uh-huh. El recuerdo de... La muerte era, ¿no? De Carlos Gardel.
0: Creo que
1: ¿también?
0: Sí.
1: ¿También? Sí, porque el cumpleaños creo que el 11 de diciembre, junto con el abuelo, el día del tango. Ah, así bien. Que él ama el tango, entonces le tocó justo. Mirá vos, sí, no, entonces un grande Messi, un grande. Uh-huh. Italiano, ¿y también no? Descendiente de italiano, sí. Messi.
0: ¿Querés algo más de Messi? Ajá. ¿O algo más refiere a la selección argentina?
1: Dale, contame.
0: El 11 que se puede perfilar para el debut en el Mundial. El 11 de la selección argentina comenzó a tomar forma tras la victoria ante Islandia, donde hacen 2 goles. Uh-huh. El Colo Valentín Barco surgió de...
1: ¡Ay, sí, Barco! Ajá, uh-huh, un genio.
0: Golazo. Messi de penal y Thiago Almada como último gol. Lionel Scaloni encontró respuestas en el último amistoso y ya tendría definida la base del equipo para enfrentar a Argelia en el estreno mundialista. Recordemos a la gente, Argentina juega contra Argelia, primer partido del Mundial, a las 22 horas.
1: El martes 16.
0: Exactamente. El 11 que plantearía Scaloni se viene conformado por Emiliano Martínez en el arco, Nahuel Molina, Cristian Romero, Lisandro Martínez, Nicolás Tagliafico en defensa, Rodrigo De Paul, Alexis McAllister, Enzo Fernández y Thiago Almada en el medio campo, y Lionel Messi y Julián Álvarez en la ofensiva. Equipo de lujo.
1: De lujo. ¿Ese chico Lisandro Martínez, el de Gualeguay?
0: Exactamente.
1: Ah, el pibito joven. Sí, uh-huh. Sí. Ah, mira. ¿Y la araña está, la araña?
0: La araña sí, va a jugar con Messi adelante.
1: Ah, y el papá araña, porque ahora es papá, la araña, sí. La araña tiene un bebito precioso. Así que bueno, mirá vos, qué interesante se viene el equipo. Es un equipo que ha sido como reforzado de alguna manera, digamos, ¿no? Por algunos salieron, otros quedaron.
0: Sí, los que salieron para mí, en referencia a los que entraron, es una gran mejoría para Argentina.
1: Sí.
0: Hay unos chicas nuevas caras que son muy buenos, como por ejemplo, bueno, Valentín Barco, junto a Nico Paz, los jugadores más jóvenes de Argentina, y los dos tienen destellos de crack mundial. Esos destellos que a la selección argentina, cuando se vaya Messi, le van a faltar. Y yo creo que entre los dos van a poder cubrir en esos huecos. Ayer Valentín Barco juega muy bien. Contra Honduras también juega muy bien. Nico Paz tiene una calidad excepcional. Bueno, justamente Nico Paz no es argentino. Nace en España, en Alicante. Pero por el papá que es Paz, argentino. Jugó un mundial con Argentina. El papá de Nico Paz. Y bueno, tiene esa picardía argentina al momento de encarar. Que falta. En Argentina no hay muchos que tengan que agarrar la pelota y se animen a ir para adelante, como lo hace Nico Paz.
1: Mirá vos, y tengo entendido que Barco jugó en Boca, ¿no?
0: Barco salió de Boca.
1: Muy bueno, muy bueno el Colorado.
0: En Argentina era un atrevido. Atrevido de esos que la pisaba, le tiraba caño. Bueno, tiene una jugada en la que se para arriba de la pelota. Contra Palmeiras en Brasil. En semifinal Libertadores, vuelta. Totalmente.
1: ¿Dónde está jugando Barco?
0: Ahora está jugando en el Racing de Estrasburgo y así fue traspasado al Chelsea en la Inglaterra.
1: Ah, mira. Uh-huh. Así que
0: está como quiere el Colorado.
1: Qué sí, bárbaro.
0: Que yo quiero, que yo lo quiero mucho en Boca.
1: Sí, sí, sí. Tiene buena fama y muy querido y muy ponderado. Uh-huh. Así que bueno. Mirá vos. Y sí, viste que los jugadores argentinos lo buscan muchísimo los países de Europa.
0: Sí. Sí, sí, sí. Muchas de las figuras de Europa son americanas en su mayoría. Bueno, la figura del fútbol de hace 25 años era Messi, y antes de Messi era Maradona. Y si no era Maradona, era Pelé.
1: Ah, oh, sí, o Rey Pelé.
0: Ajá, así que...
1: O Rey era fantástico.
0: Siempre se figuró preponderancia sudamericana, y por eso en Europa están vistos el fútbol acá.
1: Mirá vos. Claro, sí, por el estilo. Bueno, ¿Icardi en Turquía? Sí, en Turquía. ¿Icardi? ¿Qué pasó con Icardi? ¿O se viene a River? ¿Será que se viene a River?
0: Ojalá que no. En su momento Icardi era muy bueno. En Italia sí tiene más de 100 goles en el Inter de Milán.
1: Sin embargo, en Turquía lo aprecia muchísimo.
0: En Turquía es muy ídolo también. Turquía es muy ídolo también en Icardi. Sí,
1: pero es buen jugador.
0: Sí, o sea,
1: jugó en el PSG también, ¿no?
0: En el PSG. ¿Cómo está con el fútbol?
1: ¿Viste? Pero yo estoy querido en la onda. Tengo un nieto que va a estudiar periodismo deportivo. Tengo que enterar de todo. Ajá.
0: Te falta un equipo nada más por decir Icardi y ya lo completa todo.
1: Y no te cuento la vida de Guandanara porque me la sé toda.
0: No, a eso yo no puedo. Ahí somos distintos. Yo no te puedo aportar nada de eso, ¿entendés? Estuve en Masterchef.
1: Y Maxi López. Bien, pobre Maxi.
0: Claro, yo sé que los dos tuve de Masterchef. Lo máximo que te puedo decir.
1: Ajá, no. Yo te puedo contar toda la vida de obra y milagro de cada uno. Ay, los dos de River, mirá. Maxi López en River y Icardi en River. Bueno. Nunca uno, un bostero.
0: En teoría, entre gauchos no se pisan los ponchos. Y...
1: claro, la icardiada, que dio la famosa frase, ¿viste? La icardiada. No, no, es llamativo cómo lo idolatra el pueblo de Turquía, ¿no?
0: Sí,
1: claro. Galatasaray.
0: No se puede creer. Yo no te tenías. Galatasaray, y cuando llega Icardi, se transforma en el goleador, en el 9 del equipo, capitán. Y en la primera temporada sale goleador del torneo. Y bueno, ahora vino un delantero africano llamado Víctor Osimhen, que lo duplica en todo lo que pensabas que puede tener un futbolista. Y bueno, es relegado al banco suplente, pero siempre entra, tiene algún que otro gol. Y lo quieren mucho Icardi. Icardi sí, es muy sí, querido en Turquía. Sí, sí, sí.
1: Claro que la vida personal no tiene nada que ver con la profesión.
0: No, obvio.
1: Que es lo que la gente tiene que aprender a separar. Él es buen jugador y se lo respeta y se lo hay en Turquía, bueno, lo valoran, lo respetan por todo lo que él ha hecho por.
0: Un ejemplo de eso es Maradona.
1: Claro, tal cual, Maradona también. Pero Maradona, viste que era la época que yo hasta el día de hoy me pregunto, digo, pobre Diego, ¿cómo llegó a eso? Porque vos fijate que Tenía muchos valores de los padres.
0: Sí, mucho.
1: Muchos valores. Uh-huh. Su mamá, siempre su todo papá.
0: Donde, siempre todo el lugar donde fue, recordaba la tota.
1: Sí.
0: El toto.
1: Yo leí la vida de Diego en esos momentos. Uh-huh. Y dice que a él le despertó curiosidad. Dice que él estaba en Italia. Él empezó en Italia con eso. Dice que pasaron una bandejita de plata con eso blanco. Y que a él le despertó curiosidad. Y ahí probó. Y ahí empezó. Vino hasta acá, hasta Entre Ríos. Estuvo acá también en Puigar y No Darío, ahí en Libertador San Martín, atendiéndose todo a Diego. Uh-huh. Fue muy, muy feo, muy triste, porque la verdad es que era un ídolo fantástico, como jugaba. Muy bueno, muy bueno. Pero una pena por lo que ha sido en su vida personal, ¿no? Y bueno, y también vaya a saber cómo era su entorno, cómo era la vida, a lo mejor, viste, qué sé yo.
0: Capaz que eso fue lo que más llevó a Maradona a eso. Sí, sí. En Italia él estaba mucho con la Caporra, que era el cártel de Nápoles, justamente. Y en Nápoles le daban acceso a todo, claro. A todo lo que vos pienses que sea tanto ilegal como ilegal.
1: Claro.
0: Y capaz que todo eso beneficio y que nadie lo pueda frenar, lo ayudaron y demás. Y bueno, también lo acompañó su infancia en justamente en los lugares más recónditos para vivir, como es Villafiorito.
1: Y viste, al agua eres y al agua volverás, del polvo eres al polvo volverás. Viste lo que es, él salió de la villa y cómo terminó sin nada, ¿no? Yo digo, vino al mundo sin nada y se fue del mundo sin nada.
0: Sí, y seguramente, siempre lo digo, Maradona debe ser la persona más argentina que haya existido, sí, en toda la historia, por lo que representa en cada lugar. Hace poco vi un video en el que en distintos deportistas, por ejemplo, cuando les dieron las piernas la final de las Olimpiadas, quedan en el puesto de bronce, cuando ganan la Copa Davis, el equipo de Argentina, cuando ganan la medalla de oro en Atenas, todos esos momentos que vos ves, estuvo Maradona. Viendo desde el palco, alentando para Argentina como un verdadero loco.
1: Sí, nacionalista como no hay otro. Vos fijaste que a él le ofrecieron hace muchos años, ¿te acordás, Darío, vos? Capaz que era muy chiquito vos. No, pero creo que en los años 90, ¿puede ser? Algo así. Le ofrecieron más de 100 millones de dólares en Estados Unidos para nacionalizarse. Estadounidense. Y él dijo, ni por 100 millones de dólares dejaré de ser argentino. Uh-huh. O sea, hay que...
0: ¿Sabes cómo faltan esas personas ahora? Eso que una figura que está en todos lados. Decían, porque Maradona no es que estaba sentado, iba, gritaba, alentaba, puteaba, hacía emocionar a todo el mundo, ¿no? Hacía emocionar a cada persona que lo veía, cómo hinchaba. Cuando fue a entrar del Potro también a su gran slam.
1: Sí, Diego era revolucionario, de alguna manera. Tenía el Che tatuado en el cuerpo, tenía el amigo de Fidel Castro, que se iba a fumar los habanos allá con Fidel, todo eso. Y bueno, a tu abuelo no lo quiere a Fidel, porque dice que lo traicionó a Che Guevara, siempre dice eso. Pero bueno, la historia, cómo han sido los intereses, hay intereses personal, intereses políticos, y bueno, son distintas idiosincrasias. Pero que era un ídolo de masas, y era un ídolo que era Maradona era, no sé si Messi tiene la popularidad que tenía Maradona.
0: Yo creo que Messi guarda mucho más su popularidad que Maradona, y por eso para mí se puede llegar a decir que Maradona tiene más popularidad que Messi en su época, como Messi ahora. Para mí Messi es mucho más conocido y se guarda mucho más la popularidad que Maradona.
1: Sí, yo creo que desde que el fútbol se convirtió en comercio, como que la gente empezó a aislarse.
0: Sí, yo creo que lo que me hace Messi está muy bien, porque yo creo que vivir como Maradona vivía en ese momento ahora, casi imposible. O sea, estás saliendo todo el tiempo y cada paso que haces es una respiración en la nuca en la que hablan mal de vos, dicen cosas malas. Y vos pensás que Messi tiene una familia, tres hijos, tiene familia en Rosario, lugar muy pesado en Argentina.
1: Uy, qué manera de hacer maldad, todas las cosas feas que dicen. Uh-huh. Hasta también de este muchacho, como es de la selección, como es la escaloneta de Scaloni. Uh-huh. Se enojó Scaloni el otro día, porque dijo que Messi, que él hacía lo que le decía Messi. Entonces Scaloni se enojó y dijo, yo nunca hago lo que dice Messi, yo resuelvo lo que tengo que resolver.
2: Hay un documental, una película o algo que no entendí bien que cómo se llama.
0: El documental de Scaloni, puede
2: de
0: ser.
2: Scaloni, algo así. Uh-huh. ¿Cómo, no sabés cómo se llama?
0: No, creo que llamaba algo. Algo de táctica era. Mi papá lo vio, me contó cómo, uh-huh, cómo los jugadores contaban de cómo Scaloni resolvía las cosas. Uh-huh. No habla mucho de táctica, sino cómo Scaloni.
2: Creo que se llama la teoría Scaloni, me parece, o algo así.
0: Ah, táctica Scaloni, fórmula Scaloni, algo así. Es que es como Scaloni llegaba a Argentina a todo lo que consiguió, básicamente. No habla nada de tácticas, casi nada de cómo jugaba la pelota, sino habla de cómo gestionaba el grupo Lionel. Todo el tiempo estaba. Y bueno, no sé, hay la parte más graciosa, o una de las partes más graciosas, es cuando llega la final del mundo y los jugadores tienen que explicar cómo fue la charla técnica. Y el Dibu, De Paul, Messi cuentan como que Scaloni arrancaba diciendo: bueno, chicos, y se largó a llorar. Y después fue Walter Samuel, ayudante de campo, y dijo: ¿seguís vos, Walter? Y dice: no, yo tampoco puedo. Estaba Pablo Aymar al lado, otro ayudante de campo, y le dice: ¿seguís vos, Pablo? No, no puedo. Y según Walter Samuel, dice que fue la peor charla táctica del mundo. En la final del mundo. En la final del mundo no podía, nadie pudo hablar. Y encima, después de la Argentina, el primer tiempo, paseo total a Francia.
2: Claro. Pura emoción.
1: Uh-huh. Qué bárbaro, ¿eh? Bueno.
2: La que ya encontré, la tengo que ver, es la de Messi. Esa la tengo que ver también.
0: Ah, sí, la cosa de Messi, sí. Uh-huh. Sí, sí.
1: Porque lo que pasa es que, como que Scaloni no era muy considerado, no era valorado como técnico. Parece que después, ¿no? Como
0: según,
1: que
0: es... según el mismo Diego Maradona, ajá, Scaloni no podía dirigir ni el tránsito en Argentina.
1: Ah.
0: Según Maradona.
1: Es que para Maradona tenía que ser todos enérgicos. Si no eran enérgicos, no eran, uh-huh, no eran buenos para el fútbol.
0: Sí, Scaloni es muy cabizbajo. Es más enérgico de lo que se ve, o eso hace pensar. Pero Scaloni siempre fue muy cabizbajo.
1: Claro.
0: En Argentina arranca mal. En la primera Copa América le da mal. Que pierde contra Brasil 2-0. Pero después de ahí fue todo pum para arriba. Y yo creo que lo mejor que hace Scaloni, que lo malinterpretan, como en algo dijiste, es la ayuda que da el Lionel Messi. Porque él creo que es de los pocos técnicos que usan la figura Messi para bien. Porque no sé, me acuerdo en 2018 la figura Messi fue usada para decir a los periodistas que no hablen con ellos. Que en el Mundial iban a responder preguntas de ellos.
1: Bueno, mira, tengo acá un mensaje de Dana Gavini, de la locutora. No es para saludar, es para ofrecerme una venta de algo. Dana es conocida, es amiga virtual. Y está mandando, ¿ve? Ahí está, ¿ve? Dana Gavini. Le vamos a mandar un saludo a Dana igual. Queridos amigos, seguimos con las acciones. Dice, gracias a todos por ser parte. Está haciendo una rifa, parece, pero ella no, para el Día del Padre. El sueño del primer club cultural de Paraná. Primer club cultural. Un espacio para encontrarnos, aprender, crear y crecer juntos. Hay bingo también este fin de semana, Darío, acá. Mañana tenemos que promocionar todo eso. Tenemos bingo por todos lados. Muchas cosas. Tenemos bingo del barrio de Las Tunas también, que nos enviaron desde la parroquia. Vamos a invitar a todos. Tenemos mucho. Vamos a saludar con los cumpleaños, ya nos tenemos que ir un ratito. Vamos a saludar a los cumpleañeros, porque hay cumpleañeras, hay gente linda que cumple años. Y bueno, los tenemos que saludar.
0: ¿Querés que te dé cuenta de algo que me pasó hoy cuando estábamos en el centro?
1: ¿Qué te pasó cuando estabas en el centro?
0: Estábamos con un amigo caminando por la peatonal y un amigo dice: mirá, está el Rolo Martinelli.
1: Ah, Rolo Martinelli.
0: ¿Y cómo está? Cuando hacemos dos pasos más, digo, yo lo conozco a Rolo Martinelli.
1: Ah, sí, claro.
0: Claro, y agarra y me dice, no chamullé.
1: ¡Ay, qué divino!
0: Agarro, me planto y le digo, a que voy y lo saludo.
1: Ajá.
0: ¿Apostamos algo o lo hago por nada? Como quieren, me dice, nada por nada. Y fui y yo pensé que iba a ser hola, hola, chau, chau. No, me quedé como 10 minutos hablando con el Rolo.
1: Ay, qué lindo.
0: ¿Se acordaba de mí? Me dijo, hola, Román.
1: Mirá vos, ¿viste? Uh-huh. Te tenía bien identificado.
0: Uh-huh.
1: No, aparte ahora te vas a encontrar con toda la gente. Lo que pasa es que uno muchas veces piensa que los colegas, los locutores son todos, ay, son personas que son artistas. No, el locutor es un comunicador. Uh-huh, lo único malo que tiene el Rolo es que es de Racing. No, no, ahí ya no me simpatiza. Es racinguista. Pero la verdad que sí, re bien. ¿Y qué dijo tu compañero? Che, no te creía.
0: No, hay un video en el que estaba una amiga y un amigo, y mi amiga lo graba y dice, no termina más hablar encima, porque estaba enojada. Y yo le digo, y cuando yo salgo le digo, viste que yo no chamullo.
1: Ajá.
0: Yo no chamullo nada. Me dice, sí, pero bueno, tiene un álbum de figuritas. Y ahí quedé yo.
1: Qué lindo hacer radio con vos, me encanta. Nos divertimos, los pasamos hermoso. ¿A vos también te gusta? ¿Te sentís cómodo?
0: Sí, a mí me gusta mucho.
1: ¿Sos capaz de hablar como yo 3-4 horas seguidas? Poner la firma.
0: Exactamente, cualquier cosa.
1: Sí, de lo que venga.
0: Por suerte, que sea lo que conozco.
1: Y claro, y aparte ya tener la experiencia, ya no es como el primer día que uno se enfrenta al micrófono y le tiene un poco de miedo y qué sé yo, y de resquemor. Ya ahora lo haces de una manera, y siempre lo hiciste de manera muy espontánea, y eso es bueno, eso es lindo, porque uno se siente cómodo. Una vez que ya le agarra confianza, después ya te tranquilizás y ya estás feliz de estar frente a un micrófono y hacer las cosas. Digno nieto de su nona, dice tu madre. La verdad que muy orgullosísima de él, de que se haya inclinado por esta profesión y de que yo haya sido el disparador, que Dios me haya iluminado para ver su vocación a los 8 años, por cumplir 9, una cosa tremenda. Viajó a Buenos Aires, viajamos con la mamá y el abuelo, y el abuelo Julio, el nono. Y yo me acuerdo, después voy a traer el video, cuando él estaba ahí que le entregaban el premio, me entregaban los premios a mí, y decía, no lloré, que me vas a llorar a mí. No lloré, yo estaba, no sabía cómo contenerme, porque yo soy una llorona, y él estaba re tranquilo.
0: No me acuerdo de nada.
1: ¿En serio? No. ¿Buenos Aires? ¿Premio?
0: De que fuimos a Buenos Aires, sí, tengo muy mala memoria.
1: Ah, bueno, entonces va a tener que refrescar la memoria, ¿eh? Va a tener que hacer crucigrama.
0: ¿Tenés el video?
1: Sí.
0: Ah, bueno, después me
1: tengo después que te lo voy a pasar. Dale, dale. Al video donde está, sí, sí lo tengo, te lo voy a pasar. Está en las redes, estuvo mucho tiempo, todo, así que re lindo, un momento emotivo, un momento hermoso. Bueno, acá te voy a pedir que le mandes un saludo a Norma. Ahí la estamos saludando a Norma, que hoy cumple años. Mirá, Normita, vas a recibir un saludo muy especial.
0: Hola, Norma, ¿cómo andamos? Te mandamos un saludo acá de Vientos Musicales. Espero que la pases muy lindo en tu día y que lo cierres de la mejor manera.
1: Ahí está, a ver, Román, te mandé un saludo, Normita de mi corazón, besitos. Bueno, también cumplió años. Mari es mi amor, como dice la canción de Leodar, ¿no? Media que estamos un poco a la antigua. Pero igual vamos a saludar a todas las chicas, somos todas las maestras, que fuimos maestras. Todas las bellas jubiladas, un saludo inmenso para todas mis compañeras del alma. Y a Mari Pralón especialmente, que ayer cumplió años, ¿eh? Así que muchos besos para ella y todas las cumpleañeras del grupo. Que lo pasen genial, chica, la vida es maravillosa y vale la pena ser vivida, ¿eh? Como te ven, te tratan. Si te ven bien, para que me te alegran. Besitos. ¿Viste que dice Mirta? Si te ven mal, te maltrata. Si te ven bien, te contrata. Bueno, gente, nos vamos, Darío.
2: Dale.
1: ¿O te querés seguir quedando?
2: Como quieras.
1: A vos te gusta esa radio, te encanta. Nosotros siempre le robamos unos minutos al otro programa. ¿Cómo es todo de lo mismo? ¿Tenemos algo más para comentar?
0: Bueno, lo que te podemos comentar es sobre...
1: Ratito, Darío, porque empezamos un poco más tarde. Un
0: poquito de deporte, si querés.
1: Sí, dale, lo que vos quieras, lo que vos tengas ganas de hablar. Algunos titulares más también tenemos para compartir, para que la gente se quede otro ratito.
0: Bueno, si querés te comento rápido de los partidos.
1: Dale,
0: dale. Los partidos que tiene Argentina programados para este Mundial son los siguientes. El martes 16 de junio, Argentina versus Argelia, 22 horas. Después tenemos lunes 22, a las 14 horas Argentina-Austria. Y como último partido fase de grupos, Argentina versus Jordania a las 23 horas.
1: Bien, así que entonces se nos viene la apertura del Mundial. La apertura del Mundial se hace en 3 etapas. Sí. ¿Cómo sería? La primera sería en México.
0: La primera es en México.
1: ¿Cuándo es? El mismo jueves ahora, ¿no?
0: Ajá, mañana mismo.
1: Mañana. Ay, mañana es jueves, por favor.
0: Mañana mismo es la inauguración del Mundial en México.
1: Ajá.
0: Después, el viernes 12 se hace las otras dos inauguraciones de mundiales.
1: ¿El mismo día?
0: El mismo día, viernes 12, pero a distintas horas.
1: Ajá.
0: A las 16 es el partido entre Canadá y Bosnia, donde se hace la inauguración en Canadá.
1: Sí.
0: Y después a las 22 horas, que es el partido donde juega Estados Unidos versus Paraguay.
1: Ah, agendando Darío.
0: Y la selección por la que después de Argentina es Paraguay. Perdón. Así que voy a estar a full con Paraguay.
1: Ah, lo voy a atacar lo paraguayo.
0: Lo paraguay.
1: Pero, ¿cómo es? Se hace. ¿A qué hora se hace a la noche? A la noche se hace, ¿no?
0: La de Estados Unidos a la noche, sí. Ajá. Generalmente sea un espectáculo gigante.
1: Sí.
0: Como nos tiene acostumbrado Estados Unidos. Por algo desde el último show.
1: ¿Ahí donde va a estar Madonna?
0: No. Hay voces por país, por partido. Están seleccionados tales cantantes, tales artistas.
1: Ajá.
0: Son muchos por país.
1: Sí.
0: No los tengo ahora.
1: Ajá.
0: Pero son muchos artistas que están nominados para cada apertura del mundial.
1: Ajá. Y Shakira es la primera, me parece, que va a verse la apertura con el grupito ese de canto, ¿no? De baile. Uh-huh. El que hace ella.
0: Sí, toda la vida.
1: Y después cuando se hace el cierre es el 19 de julio, el domingo. Che, dice que Argentina no llega a la final, ¿será? ¿Se habla? ¿Vos qué escuchaste? Pero siempre hacen lo mismo.
0: Mira, ¿querés
1: en
0: que
1: la otra anterior también?
0: ¿Querés que te diga quién artistas van a participar en la inauguración del jueves 11?
1: Ay, dale, me interesa, dale.
0: La inauguración a partir de las 2:30 de Honor Argentina arranca. Y los artistas latinos que van a estar involucrados van a ser Alejandro Fernández, Belinda, Danny Ocean, J Balvin, Lila Downs, Los Ángeles Azules, Maná y Tila.
1: ¿Maná y?
0: Tila. Estos son los que van a estar en México.
1: En México, lindo y querido.
0: Uh-huh. Después la segunda ceremonia es en Toronto, Canadá. Uh-huh. A las 2:30 mismamente. Donde van a estar artistas como Alanis Morissette,
1: ajá,
0: Alessia Cara, Eliana, Jesse Reyes, Michael Bublé, Nora Fatehi, Sanjoy, Veggie Dream y William Prince. Eso es lo que van a estar en Canadá.
1: En Canadá.
0: Después, el mismo viernes a las 20:30 horas, en Los Ángeles, será la última ceremonia donde van a estar Katy Perry, Future, Anita, Lisa, Rema y Tila de vuelta.
1: Bueno, tengo una señora amiga que está en Canadá.
0: ¿En Canadá?
1: En Canadá. Fue a ver la hija. Ajá. La hija trabajó conmigo en la escuela 28. Fue profesora de grado, maestra de grado. Y por esas cosas de la vida, ahora cuando se hizo el encuentro en Santa Fe de colectividades, la señora que me llevó a mí en el auto, mi querida, ya me olvidé el nombre de mi amiga.
0: Por supuesto, amiga.
1: Menos mal que mi amiga. ¿Cómo sería mi amiga? Me olvidé el nombre de la amiga. Bueno, ya me voy a acordar. Cuando me fui con esta señora, que me llevó en el auto, ella dio su apellido. Y yo le pregunto, ¿y qué sos de fulana de tal? Y es mi hija. Y le digo, no me digas. Sí, dice, es mi hija. Digo, y me voy ahora para el mundial, dice.
0: Tranqui.
1: A Canadá. Así nomás, ¿viste? Ya ha ido como 10 veces, dice, a Canadá. Pues tengo mi hija ya, dice. Esa otra, mi hija y mis nietos, dice, tengo allá. Tengo como 4 o 5 chicos y bueno. Así que bueno, vamos a ver si después con Olguita nos podemos conectar y nos cuenta algo. Porque es interesante saber. La gente que va al lugar y que te cuente, que sean protagonistas, ¿no? Porque eso es lo importante. Tener un testimonio certero. Así como nos dijo Marco Nodari en una oportunidad, Estelita, no cometan el error de comprar un terreno en Italia, una casa por $1. Porque ¿cuál era la trampa? La trampa era que vos comprabas ese terreno por $1, pero vos te hacían firmar un contrato por millonadas para... que vos hacías un contrato con una empresa para ocuparte de la remodelación del lugar. Y era millonada en dólares. O sea que te enganchaban de alguna manera.
0: Claro.
1: ¿Me entendés? Sí. Es como cuando te dan un terreno fiscal. Te dicen, no, te damos el terreno fiscal, pero vos tenés que hacerte una casa. ¿Por qué? Porque no es lo mismo que te lo compres vos de tu propio bolsillo. Pero él me decía, ¿vos te pensás que nosotros, los italianos, seremos tan tontos de no comprar un terreno por un dólar?
0: Claro.
1: Entonces dice, no, la trampa está ahí. Me explicaba eso, inclusive después yo vi películas y todo, que sí, sí, era verdad. Porque mostraban todo. Pero claro, ellos no te venden como nosotros los pobres que no tenemos plata para eso. No, sí, yo lo compro y lo remodelo, lo remodelamos y ponemos un restaurante, ponemos una fonda, ponemos un, ¿me entendés? Una chica de Estados Unidos que precisamente fue al lugar y lo compró por 2 pesos, mostraban las casas todas deterioradas, y la chica fue con su familia, su papá, sus hermanos, y puso un restaurante y todo. Claro, lo levantó, pero la plata que tuvo que poner después para la remodelación era 10 veces más, claro, o 100 veces más, 1000 veces más. Pero claro, es lo que me decía Marco Nodari, nosotros tenemos una realidad diferente, no es como te venden el país, como vos te pensás. Es como el que viene a Argentina y dice, me vendieron un país que es bárbaro, fantástico, maravilloso, y me encuentro con otra cosa. Y pasa siempre así, aquí hay de todo, como en todos lados. Ahora se van a encontrar los que se vayan afuera, por ejemplo, los que vengan de afuera a Argentina, se van a encontrar con que si tienen un tema de salud van a tener que pagar. Se acabó la atención en los lugares públicos para los extranjeros. ¿Escuchaste algo de eso? ¿Viste algo de eso? ¿Sabes algo? Eso está.
2: Preguntamos mañana al doctor.
1: Mañana le preguntamos al doctor.
2: De paso, le voy a preguntar yo a ver si él cree en eso de la cinta y la tirada de cuero.
1: ¿Por qué?
2: Para el empacho.
1: Pero eso eran costumbres de antes.
2: Claro, le vamos a preguntar a ver qué piensa el doctor de todo eso.
1: ¿A un doctor le va a preguntar eso?
0: Estás hablando con una persona con la que me curó el empacho 17 años, 15, 14 años de mi vida con puro cinta.
1: Con pura cinta, mirá que no, yo soy...
2: Decí que no te tiraba el cuerito.
1: La cinta, el cuerito no. Le saco el cuero. No le tiro. Pero, ¿viste? A mí me enseñó Doña Nelly Michelin, una señora que hace muchos años curaba en San Benito a todo el mundo.
2: Sí, sí.
1: Me pasó los dones Doña Nelly. Uh-huh. Y ella, después yo no... Las personas que yo curaba no han vuelto más. No han vuelto más.
0: Fachachero.
1: No. Se ve que los curo bien porque no vuelven a curar. No, los maté, están todos vivos.
0: Capaz que lo pusiste en cama y no te das cuenta, después se no volvieron.
1: Por eso no volvieron, es penitencia tan... Pero mira tu pregunta... Pero eso los médicos no lo hacen, mijo.
2: Hay algunos que sí, porque yo he escuchado que han ido...
1: ¿En serio los
2: al
1: médicos?
2: Al centro de salud y los han mandado... Mirá, mija, andate a...
1: ¿Al centro de salud de acá?
2: Sí.
1: Darío me está trayendo me está trayendo chumerío, Darío.
2: Por eso yo le voy a preguntar al doctor. Aquí.
1: Ah. Bueno, ya que estoy acá, le voy a mandar un saludo a Viviana Richard. Te quiero, Vivi. Sos un amor, bombona.
2: ¿Estaban
1: besitos
2: de palo los de PAMI? Los médicos,
1: Viviana Richa, que está escuchando el programa y que le manda saludos, besos, abrazos, bello, dice todo. La gente. Ah, ¿por qué estaban de paro? Ah, pero estaban de paro porque no les pagaban como tenía que pagarle.
2: 72 horas tenían de paro. Lunes, o sea que sean lunes, martes y miércoles.
1: Ajá. Pero escuchame un poquito. Pero ellos, pará que tengo, yo me taré y me copé acá y me olvidé de darle a mi hijo, mira, a mi nieto las noticias, porque tenemos más noticias. Ha habido accidentes, ha habido. No se puede creer que una familia haya fallecido, una familia completa haya fallecido. Volvían de una situación familiar, de ir a ver un familiar enfermo y por el tiempo, por las malas condiciones climáticas, fallecieron todos, qué sé yo, los hijos, todo. Sí, tremendo. Regresaban de una despedida, me parece, de un lugar. ¿Cómo es la noticia, Román?
0: Conmoción por el siniestro vial. Regresaban de una despedida familiar y murieron quienes eran las 4 víctimas del choque en Ruta 12. 4 miembros de una familia paraguaya fallecieron en el trágico choque múltiple ocurrido en la Ruta Nacional 12. Volvían de visitar a un familiar gravemente enfermo cuando una camioneta perdió el control y provocó el fatal impacto.
1: Qué bárbaro. Negligencia, señores. Hay que tener en cuenta la vida, primero que nada. Lo que estábamos hablando recién. Reforma previsional, presentaron una cautelar para frenar el tratamiento legislativo y exigir una consulta popular. Crisis en Valentinús, ¿sigue la crisis en Valentinús? Hay más problemas con los empleados, parece que no cobran las indemnizaciones. ¿Cómo está el tema?
0: Exactamente, como lo decimos, trabajadores reclaman salarios adeudados, aguinaldo e indemnizaciones. A una semana de la manifestación realizada frente a la planta Valentinús Aberturas, en el Parque Industrial de Paraná, los trabajadores continúan reclamando el pago de salarios adeudados, aguinaldos e indemnizaciones. en medio de un escenario que califican de total incertidumbre.
1: Por Dios, cómo la gente llega a estas situaciones, ¿no? Una cosa tremenda. Financiamiento universitario, el gobierno y los rectores acordaron aumentos salariales, pero sigue la disputa judicial. ¿Qué está pasando con las universidades?

0: ¿Qué pasa? ¿Qué pasa con las universidades? Todo un tema, ¿no?
1: El conflicto por el financiamiento universitario sumó un nuevo capítulo este martes tras la firma de un acuerdo salarial y presupuestario entre el gobierno nacional y el SIN. Sin embargo, los rectores ratificaron que mantendrán la demanda judicial vinculada a la ley de financiamiento universitario.
0: Bueno, ojalá se pueda solucionar el tema universitario porque los chicos tienen que recibirse. Estamos hablando de licencia de conducir. ¿Cuál es la edad máxima para sacar o renovar el registro?
1: Si bien la legislación argentina no fija un límite de edad para conducir, desde los 70 años aumentan los controles de médicos y disminuye la vigencia.
0: Sí, parece que la licencia de conducir a los de ya, en mi edad, por ejemplo, son 3 años nada más y después son dos años. No hay un tope máximo de la edad, pero sí puede sacar una persona a los 70, a los 80, a los 90, hasta los 100. Pero el tema es que esté en condiciones físicas.
1: Exactamente.
0: Adecuadas para poder manejar, ¿no? Sí. Exactamente. Todo un tema. ¿Qué provincias están bajo alerta por lluvias, tormentas y nevadas este jueves? A ver, ¿cómo estamos con el tiempo?
1: Varias provincias permanecen bajo alertas meteorológicas por lluvia, tormentas, nevadas y fuertes vientos. El Servicio Meteorológico Nacional advirtió además sobre el ingreso de un intenso frente frío durante el fin de semana.
0: Bueno, se viene el fresquete entonces, ¿eh? A prepararse, a resguardarse. Las escuelas entrerrianas podrán pasar los partidos de Argentina en el Mundial. Eso es lo que se dice, pero claro, los horarios no sé cómo están para las escuelas.
1: Más que nada afecta a los que van de tarde. Exacto. El CGE dispuso que las escuelas podrán transmitir los partidos de la selección argentina y diseñó una serie de propuestas pedagógicas sobre el Mundial.
0: Claro, también los chicos están trabajando, haciendo actividades didácticas con respecto al Mundial, ¿no?
1: Porque Diego tuvo, ayer hice una tarea en la que me impresionó, que era de inglés, que tenían que presentar sobre países y su mejor jugador del Mundial para una feria con la escuela.
0: Mirá qué lindo, qué buen proyecto.
1: Ajá, yo dije que guay.
0: Qué bueno, qué bueno.
1: Preocupado que
0: bueno,
1: metan cosas de fútbol en la mente mundialista.
0: Sí, aprendizaje significativo.
1: Exactamente.
0: Es lo que el niño vive. El niño vive eso, tiene que trabajar con eso.
1: Justamente a Diego no le pasa porque Diego es un chico re inteligente.
0: Súper.
1: Pero en chicos que capaz que le cueste y le guste mucho el fútbol, es una buena forma de decir la corriente.
0: Claro, claro. Y se motivan. Ya nos vamos. Rosario Romero destacó el rol del periodismo y repasó obras, proyectos y proyectos tras su viaje a China. ¡Ay, no nos llevó! No nos invitó a la China. ¿Vos te mandó invitación? ¿Te invitó Frigerio al ágape que les hizo a los periodistas? No nos mandó, ya le dije yo, los locutores también, el 3 de julio, nos corresponde.
2: Mandó el saludo por el día del periodista, pero no.
0: Pero bueno, bien que después no necesitan. No, ya le vamos a tirar la oreja.
1: Una merienda en Sala de Mayo reunió a trabajadores de prensa en Paraná por el día del periodista. La intendenta Rosario Romero destacó el rol de la prensa y también repasó proyectos de gestión, obras y propuestas de sustentabilidad tras su reciente viaje a China.
0: Bueno, teléfono para el intendente municipal de San Benito también, ¿no? Ey, ¿existe el Día del Periodista el 7 de junio? ¿No hay periodista en San Benito? ¿No hay periodista? ¿En serio? El 7 de noviembre el Día del Periodista Deportivo.
1: Sí. Y bueno, el otro día por el Día del Periodista yo conocí a los que viste, a Sebastián Gallego.
0: A Sebastián, que es un divino.
1: A Juan Pablo Aria y a Marcelo Mena.
0: Muy bien, un divino.
1: Estuvo muy copada la charla.
0: Y la hermosa experiencia de entregarle algo, ¿no? Ahí de...
1: Igual fue porque los dos durmieron. Dijeron, vamos a darle un diploma, va a pasar uno por curso. Y yo estaba al lado de los diplomas, me paré y fui. No pregunté por nada. Yo fui,
0: Mucho gusto.
1: Sí, mucho gusto. Representante de primer año.
0: Toma, muy bien, espectacular. Foto, así que ser el mundo de los atrevidos. Entonces, si no, vos estás esperando que te digan, che, ¿querés pasar? ¿Querés ir? ¿Querés venir? Se te va el tren. Y es así, el mundo es de los osados, de los atrevidos. ¿Qué más tenemos? Bueno, siguen con el tema del... Cabaña dice, defendió la reforma jubilatoria y aseguró que el debate seguirá abierto. El 82% está garantizado por ley. Muy bien, lo dice, ve, es ley. Sí, la ley no se toca.
1: Exactamente. El senador Rafael Cavaga sostuvo que la legislatura continuará escuchando a gremios, instituciones y especialistas en el marco del tratamiento de la reforma provisional. Afirmó, el 82% está garantizado por ley.
0: Claro. Pero yo digo, ¿tanto manoseo por una ley provisional? Cuando la caja está en rojo. A ver, busquemos las soluciones desde otro lugar. Acá metiéndose los gremios, metiéndose los docentes, las escuelas. Yo no sé para qué todo ese manoseo. Me parece que también

0: Ustedes dirán, sí, vos ya estoy jubilada. Yo ya estoy jubilada y esto no es de hoy. Esto ya hace rato que se venía hablando. Es más, que le iban a aumentar la edad a los 57 años. En ese momento que yo estaba trabajando. Pero si se, la ley es ley, se respeta tanto para los que estamos jubilados, los pasivos, como para los activos. La ley se tiene que cumplir y es pareja para todos. No porque después le van a dar que en 5 años paguen, que dejen de pagar. Saquen las jubilaciones de privilegio en la provincia y se termina la historia. Hay gente que cobra una barbaridad de jubilación. Y eso no lo tienen en cuenta. Entonces por ahí viene la mano. Hay que ver a quién le están pagando y qué es lo que están haciendo. Porque la ley tiene que ser pareja para todo. No puede ser solamente para los que están, para los que se fueron, para los que vienen, para los que vendrán. ¿No, Darío? Porque, claro. Porque si es una ley, es de, para todos.
1: Sí, sí, sí.
0: Porque a mí me parece que es un manoseo lo que están haciendo. ¿Qué es esto? Porque estás en la onda más joven del sistema, que sos más de las redes que de la actualidad.
1: Igual vos sabés que justamente esto no lo uso. No uso ChatGPT yo.
0: Ah, no sabes. Ah, yo lo amo.
1: Sí, veo todo lo que me mandáis a base de ChatGPT.
0: Sé cómo me quiere y me hace, me ayuda. Es mi mano derecha.
1: No, vos sabés que yo no lo uso.
0: ¿Por qué?
1: Para nada. No sé. Soy yo.
0: Ah, ¿sos vos?
1: Soy yo, ChatGPT. Por eso.
0: Ah, ¿sos vos?
1: Claro. Sí, creo que una vez en secundaria me pasó eso de que me dijeron de vos esto lo hiciste con ChatGPT. Digo, no, yo no lo uso. No
0: qué, tengo bueno, nunca qué, lo bueno, qué bueno, qué bueno, qué bueno, qué bueno.
1: Sí, no sé, no tengo muy implantado en usarlo. Yo sé que es una re herramienta. Sí. En algún momento de mi vida la voy a tener que usar. Pero por ahora no la he visto útil.
0: Bueno, a mí me ha ayudado un montón a resolver situaciones por ahí que han sido complicadas, problemáticas. Y lo consulto y pero me encanta porque ya me conoce.
1: Claro.
0: Es para la radio.
1: Sí, Estela, me preguntaste la semana pasada.
0: Y a vos que te gusta esto, y vos que hacés esto, y vos que hacés lo otro, mirá, te mando aquí, te mando allá. Si sigo, estoy todavía charlando, ¿viste? Porque bueno, mi amiga es así.
1: Yo no lo uso, pero para los usuarios que lo utilizan, Visa permitirá que ChatGPT realice transacciones por los usuarios.
0: Ajá.
1: La nueva función de ChatGPT compras marcará un cambio en el comercio digital. A partir de una alianza entre Visa y OpenIA, los agentes de inteligencia artificial podrán realizar compras y completar pagos en nombre de los usuarios de manera autónoma y segura.
0: ¿Mira? O sea que voy a poder comprar con ChatGPT, querido.
1: Claro.
0: Mi amiga la IA. No, a veces te sorprende porque vos decís, bueno, sí, estamos todos. Estamos controlados, estamos, observados, ¿no, Darío? Con la participación de 800 jóvenes comenzó la tercera edición de los Juegos Deportivos de la ciudad.
1: Exactamente, la Municipalidad de Paraná inició este miércoles la tercera edición de los Juegos Deportivos de la ciudad, una propuesta destinada a fomentar la participación, la inclusión y el desarrollo deportivo de adolescentes de la capital entrerriana.
0: Muy bien. Y también se podrán instalar tiendas libres de impuestos en los pasos fronterizos terrestres.
1: El gobierno nacional incorporó al ordenamiento jurídico el régimen de tiendas libres de impuestos en fronteras terrestres. La medida busca impulsar el comercio, el turismo, el desarrollo económico en zonas limítrofes.
0: Decomisaron 3 toneladas de embutidos transportados en forma irregular en Ruta Nacional 14.
1: El SENASA evitó la comercialización de 3.047 kilos de embutidos cocidos que eran trasladados sin refrigeración y sin la documentación sanitaria obligatoria. La carga fue destruida por representar un riesgo para la salud pública.
0: Fiebre mundialista, las letras corpóreas de Paraná se vistieron de celeste y blanco.
1: El emblemático cartel ubicado en uno de los accesos a la capital entrerriana fue intervenido con los colores de la bandera argentina. La iniciativa busca acompañar la expectativa de los hinchas en la previa del Mundial 2026.
0: Paraná será sede de un encuentro provincial de derechos humanos.
1: El encuentro provincial de derechos humanos participarán organizaciones sociales, sindicales y de derechos humanos de toda la provincia. Ya hay cerca de 400 personas inscriptas para debatir distintas temáticas vinculadas a los derechos humanos, supo el 11.
0: San José presentó la Fiesta Nacional de la Colonización y puso en marcha su temporada de invierno.
1: La celebración se desarrollará del 24 al 26 de julio y contará con espectáculos musicales, actividades culturales, propuestas gastronómicas y el tradicional desfile evocativo que recrea la historia de la colonia.
0: Con 7 años creó un negocio de pulseritas para completar el álbum del Mundial.
1: Thiago Denis comenzó fabricando pulseras para reunir dinero y comprar figuritas del mundial. Con el apoyo de su familia transformó la iniciativa de un emprendimiento que ya recibe pedidos de distintas ciudades y vende a través de redes sociales.
0: Cambian nombres de secretarías y reorganizan áreas en el Ministerio de Desarrollo Humano.
1: El gobierno de Entre Ríos aprobó una adecuación de la estructura del Ministerio de Desarrollo Humano. Las medidas incluyen nuevas denominaciones para secretarías, la unificación de direcciones y la creación de una coordinación.
0: Bueno, hay una noticia que no es muy linda. Condenaron a 6 años de prisión a un joven por abuso sexual, pero se fugó antes de quedar detenido.
1: El condenado recibió una pena de 6 años de prisión por abuso sexual con acceso carnal. Debió ser trasladado a una unidad penal, pero se fugó antes de quedar detenido.
0: Allanaron una vivienda en Santa Fe por el robo de celulares en un comercio en Paraná.
1: Por el robo de unos 20 teléfonos celulares exhibidos en un local comercial de Paraná, la policía identificó a un sospechoso y realizó un allanamiento en Santa Fe.
0: Arruabarrena ya tendría conformado su cuerpo técnico para su segundo ciclo en Boca.
1: Mientras aguarda la oficialización, comenzaron a conocerse los nombres que integrarán su equipo de trabajo. Habrá caras conocidas de su anterior paso por el club y colaboradores que se sumaron durante su experiencia en Emiratos Árabes Unidos, Qatar y Egipto. Hay un egipcio.
0: Mirá.
1: Un egipcio debe ser parte del cuerpo técnico de Boca.
0: Mirá qué bueno. Uh-huh. Belgrano celebra sus 115 años. Estamos trabajando en obras y queremos llevar al club al profesionalismo.
1: El Club Belgrano celebra este año sus 115 años de vida institucional. La fecha que encuentra de la entidad atravesando un proceso de transformación marcado por importantes obras de infraestructura, el fortalecimiento de sus divisiones formativas y nuevos proyectos.
0: Bien, el Lionel Scaloni habló sobre el reemplazo de Valerdi. Me voy a tomar uno o dos días para decidir.
1: Tras la victoria por 3-0 frente a Islandia en el último amistoso previo al debut mundialista, el entrenador de la selección argentina explicó que aún analiza quién ocupará el lugar. Además, destacó el rendimiento colectivo del equipo y se mostró optimista de cara al inicio de la competencia.
0: Atleta entrerriano busca sponsors para competir en una carrera de montaña en Córdoba.
1: Franco Durán se preparará para participar en una competencia de trail running en Nono, Córdoba. El atleta de Hernán Darias busca reunir recursos para afrontar el viaje y representar a Entre Ríos en una prueba de 23 kilómetros.
0: Muy bien. Bueno, empezó la primera obra de ampliación de una escuela con ladrillos PET del país.
1: El gobierno de Entre Ríos dio inicio a la obra de ampliación de la escuela número 105 Patria Libre de Crespo, departamento Paraná. Será la primera obra de infraestructura escolar del país construida con ladrillos PET, fabricado a partir del material reciclado.
0: Celebrarán los 130 años del nacimiento de Juan L. Ortiz con actividades culturales.
1: El Centro Cultural Juan L. Ortiz organizó jornadas abiertas con lecturas, espectáculos musicales y propuestas educativas para conmemorar un nuevo aniversario del nacimiento de uno de los máximos referentes de la poesía entrerriana.
0: Presentaron un informe provincial para optimizar el abordaje en niñez y adolescencia.
1: El documento del CTJ, el MPD y el COPNAF recopila el trabajo de articulación institucional realizado en los 17 departamentos para unificar criterios de intervención en el sistema de protección de derechos.
0: Muy bien. Bueno, entonces hasta aquí tenemos todas las noticias del día de hoy, presentadas por el 11 Digital, el medio que te informa al instante de todo lo que acontece alrededor nuestro, en la actualidad. 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
1: Exactamente.
0: Romancito, ¿algo más para agregar? Nos vamos yendo. Hermoso programa.
1: No, nada más para agregar.
0: Bueno, invitamos entonces a todos que mañana se sumen a disfrutar de la presentación, ¿no? De la apertura del Mundial.
1: Sí, no se lo pierdan. La mejor recomendación para seguir el nuevo Mundial es verlo con familia, verlo entre amigos.
0: Ajá.
1: Verlo acompañado. Muchos partidos y para ver. Mucha más excusa para verse con alguien.
0: Una abuelita que está haciendo fideos caseros.
1: Por la comida, sí.
0: Dos y media pizza
1: mundial. Si viene con fideo, sí.
0: Si viene con fideo casero y estofadito, wow. ¿Te anotás? No, pero no voy a hacer ñoqui porque no le te gusta a vos. ¿Eh?
1: A Pauli no le gusta.
0: A Pauli no le gusta la ñoqui. Vamos a tener que implementar las nuevas comidas. Bueno, gente linda, muchas gracias por habernos acompañado. Ya en un ratito comienza el romántico de la emisora. Hoy nos dilatamos un poquito, pero la verdad que un placer enorme disfrutando aquí con mi querido nieto que volvió al equipo de la radio y está buenísimo compartir, disfrutar, transmitir en equipo. Lo mejor que podemos hacer, compartir. Bien, este espacio estuvo presentado por
1: Romagal Producciones.
0: Eso. Nuestro productor ejecutivo, él es
1: Julio Alberto el Nono.
0: Eso. Él también es parte del equipo, es chiquitito, cuchilín, como le digo yo. Voz en off del programa, él es
1: Diego Martín Aguirre.
0: Ahí está, en Operación Técnica el Master.
1: Romagal Producciones.
0: Eso. Nuestro productor ejecutivo, él es
1: Julio Alberto el Nono.
0: Eso. Él también es parte del equipo, es chiquitito, cuchilín, como le digo yo. Voz en off del programa.

0: es
1: Román Gabriel Aguirre.
0: Eso. Y en la locución y conducción, quien tuvo gusto de hablarles,
1: la señorita Estelis Galván.
0: Y me faltó ella hoy, escuchando desde el otro lado, compartiendo, opinando, mandando saludos y siempre aportando. Ella es asesora de contenidos,
1: Mayra Galván.
0: Mi bebita, porque si te digo nena se enoja. Bueno, un beso muy grande para mi niña, porque tiene estos hijos tan divinos, tan maravillosos. ¿Qué le podemos decir a la vida? Agradecerle por los nietos hermosos que nos ha dado, por la familia hermosa, por todo. Y bueno, ser feliz de hacer radio junto a este equipo maravilloso. Y bueno, vamos para el segundo encuentro la próxima semana. ¿Y qué le decimos a la gente, Dieguito?
2: Cuando nos volvamos a encontrar, les diremos que cuando soplan vientos de cambio, algunos construyen muros y otros molinos. Volveremos para soplar con la fuerza de los vientos musicales. Chau, chau, chau, chau.
0: Chau, Dieguito. Chau, gente. Chau.

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Buenas noches, nos volvemos a encontrar en el espacio romántico, aquí en la 95.7 FM Galena. Esto es Sintonía de Amor. Hoy estamos un poquito más tarde, pero las haremos muy buena compañía hasta las 22 horas, ¿eh? Nos pueden sintonizar a través de la web www.fmgalena957.com. 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En operación técnica me acompaña él, el poeta nocturno. Y quien tiene el gusto de hablarles, locución y conducción, una estrella en la noche.

Tenemos mucho para hablar, mucho para compartir. También vamos a estar compartiendo, vamos a estar trayendo recuerdos. Hablaremos también por acá del horóscopo chino. Tenemos material. Pero les quiero compartir algo lindo, hermoso, a quien yo, cuando era niña, idolatraba. Me leí el libro y me enamoré. Y la verdad que dice cosas importantísimas. Quien no ha leído alguna vez este hermoso libro del Principito. El Principito... de Antoine Saint-Exupéry, un escritor francés, el autor francés que estuvo acá en Concordia, más precisamente en el Castillo de San Carlos, ahí donde se inspiró para escribir El Principito. Y la reflexión del Principito sobre la felicidad. Todas las personas mayores fueron al principio niños. Esto me encantó, me encantó. Antes de empezar, quiero saludar a Axel. Gracias, querido amigo, hermano, colega, Axel Omar Giraldi, que nos está viendo, nos está escuchando desde La Balsa, donde él hace radio. Y es un encanto de persona, ¿eh? Nos estaremos viendo el sábado, si Dios quiere, en el bingo de la Escuela de Colonia Nueva, que se va a realizar a partir de las 14:30. Ahí vamos a estar compartiendo con toda la gente linda de Colonia Nueva, de la Escuela 90, la Escuela Antonio Marichal, ¿eh? Para juntar fondos para la escuela, para ayudar, para colaborar. Así que con Axel vamos a estar ahí en contacto y con toda la gente linda de la comunidad. Volviendo al tema del Principito, dice: los cuatro rasgos que tienen todos los niños con altas capacidades, según los expertos. ¿Qué significa el IQ japonés de Mario Benedetti? La mariposa recordará por siempre que fue gusano. Bueno, la frase "todas las personas mayores fueron al principio niños, aunque pocas de ellas lo recuerdan", es una de las más célebres, del Principito. Y cobra una gran relevancia en el contexto actual. En pleno siglo XXI, la hiperconectividad y la sobreestimulación han provocado que, sin darnos cuenta, perdamos la capacidad de observar con atención el mundo que nos rodea. Poco a poco nos olvidamos de la mirada más simple y curiosa, propia de la infancia, para sumergirnos en un bucle de hábito, señal, rutina y recompensa, que automatiza nuestros comportamientos diarios. Cuando Saint-Exupéry afirma en esta frase de El Principito que todos fuimos niños, pero pocos lo recuerdan, no se refiere únicamente a la infancia como etapa vital, sino a una forma de mirar el mundo. Los más pequeños observan sin filtros, se asombran con facilidad, preguntan y viven el presente sin necesidad de explicarlo todo. Los adultos, en cambio, tendemos a anticipar, racionalizar y controlar, lo que nos lleva a vivir en piloto automático, actuando por inercia, hábitos y rutinas, sin plena conciencia, lo que causa desconexión emocional, estrés y falta de propósito. La frase más poderosa de El Principito.
La pérdida de esa mirada implica mucho más que un cambio de actitud, ya que se pierde también parte de la conexión con la vida cotidiana. En la vida adulta, al alejarnos de la curiosidad y capacidad de observación de la infancia, perdemos sensibilidad y nos volvemos más rígidos. Además, existe el riesgo de priorizar lo superficial frente a lo importante. La frase del Principito no es una invitación a volver al pasado, sino en recuperar una forma de percepción más abierta para reconectar con la curiosidad, la alegría y la espontaneidad. Recuperar esa sensibilidad ayuda a reducir la autoexigencia, mejora la conexión con nosotros mismos y permite desprenderse de la necesidad constante de aprobación externa. Sin embargo, el proceso no es sencillo en el contexto actual, en la que la sensación insatisfacción es constante, pero no todo está perdido. Podemos hacer pausas en nuestra vida diaria para observar el entorno y prestar atención a los pequeños detalles, recordando que lo verdaderamente importante no siempre es visible. Además de esta frase, hay otras reflexiones en El Principito que merece la pena conocer. Las personas que tengan un buen corazón irán de manera pacífica y educada por una complacencia en el mundo. Este tipo de individuos siempre sentirán una sincera compasión por la miseria de otros. Al primer amor se le quiere más, al resto se le quiere mejor. Cuando encuentras un diamante que no es de nadie, es tuyo. Cuando encuentras una isla que no es de nadie, es tuya. Cuando eres el primero en tener una idea, la haces patentar, es tuya. Yo poseo las estrellas porque jamás nadie antes que yo soñó con poseerlas. Caminando en línea recta, no puede uno llegar muy lejos. Es muy triste olvidar a un amigo. No todos han tenido un amigo. El principito que me hacía muchas preguntas jamás parecía oír las mías. No somos millonarios por lo que tenemos, sino por lo que podemos hacer sin tener ningún recurso material. La ciencia es el conocimiento organizado. La sabiduría es la vida organizada. Los pensamientos sin contenido están vacíos. Las intuiciones sin conceptos son ciegas. Todos los intereses de mi razón, especulativos y prácticos, se combinan en las tres siguientes preguntas. ¿Qué puedo hacer? ¿Qué debo hacer? ¿Qué puedo esperar? El que es malo con los animales también se convierte brusco en su trato con los hombres. Podemos juzgar el corazón de un hombre por su trato a los animales. La inmadurez es la incapacidad de usar la propia inteligencia sin la guía de otro. Mientras más ocupados estamos, más agudamente sentimos lo que vivimos. Somos más conscientes
de la vida. La lectura de todos los buenos libros es como una conversación con las mejores mentes de los siglos pasados. En todos los juicios en que describimos algo como hermoso, no permitimos a nadie tener otra opinión. Sin el hombre y su potencial para el progreso moral, toda la realidad sería un mero desierto. Una cosa en vano, sin propósito final. La libertad no determina nada con respecto a nuestro conocimiento teórico de la naturaleza, al igual que el concepto de la naturaleza no determina nada con respecto a las leyes prácticas de la libertad. Siempre es agradable recordar que todo lo que conceptualizamos es capaz de realizarse por medio de la razón. La ingratitud es propia de la maldad en el mundo. Todo conocimiento debe, directa o indirectamente, a través de ciertas representaciones, relacionarse en última instancia con nosotros, con la sensibilidad, porque de ninguna otra manera puede darse un sentido a nosotros. Eres el dueño de tu vida y tus emociones. Nunca lo olvides, para bien o para mal. En sí misma, la belleza es asombrosa y conmovedora, o es risueña y encantadora. Hermosas frases para compartir del Principito y otros autores en esta noche tan linda, una reflexión sobre la felicidad. Todas las personas mayores fueron, al principio, niños.